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1: Las 9:52.
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0: 6:53 minutos.
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0: 11:50.
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0: Deportes y 50 minutos.
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0: 5:56.
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0: Las 6:17.
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4: Las 6:23.

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1: Las 6:52.
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0: 7:44.
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1: Las 7:53.
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0: para toda la gente linda que escucha Radio Azúcar, la original de Chile. Ya estamos por aquí, puestecita, hoy en la postura, pues. Instaladita aquí, oye, para ya acompañarles en este día miércoles, chiquillo, mitad de semana, ya miércoles 19 de agosto. Saludando a todos los que están en la sintonía de la 96.7. Tu Radio Azúcar, la original de Chile.
1: Muy enamorada.
0: Estoy esperando que estén todos súper bien, con todo el ánimo del mundo mundial. ¡Vamos que vamos! Este día miércoles,
1: chiquillo.
0: El día de hoy saludando a Mariano, a todos los Marianos. Mariana también, ¿o no? Quizás, o tal vez. Hola a todos, lindo día. ¡Vamos! ¡Vamos que vamos! Ya miércoles, ya pasa rápido los demás, niño, por Dios. Miércoles, miércoles, miércoles. Oye, Fernanda Ramos le saluda desde acá, desde los estudios de Radio Azúcar, la original de Chile, desde la comuna de Las Cabras, sexta región. Ah, desde aquí me meto. Aquí estamos para acompañarles ya lista el día de hoy, ¿eh? Oye, con buena música, por supuesto, porque llegan rivales de Chile, junto a los Flores de Chungay. Aquí está el Borracho y la Rancherita, el original de Chile.

minutitos, 8 de la mañana con 4 minutitos, hora de saludar a quienes hacen posible esto matinal, la gran mañana azúcar, sí. 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Para que publicite en la original de Chile. Son las 8:06, nos quedamos con el mix corralero de Banda Salvaje. ¡Suena bonito!

0: Minutito, 8 con 13 minutitos en la original de Chile. Oye, vamos a seguir, vamos a continuar, vamos a habilitar el WhatsApp, vamos a habilitar el teléfono también, ¿ah? para ir complaciendo aquí a nuestra gente. ¿Qué está en la sintonía? Claro que sí. Vamos, ¿qué tengo? ¿Tengo WhatsAppito? Vamos al WhatsApp.
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0: Dice por acá, muy buenos días, Feñita, esperando que hoy tenga un excelente día junto a los suyos. Hartas bendiciones y buenas vibras. Saludos a gran familia, sí, sí, sí, sí, que son tanto. Vamos por este ombligo. Saludos por dos de Maule. Aguante Tocopilla, fuerzas y abrazos para el norte. Oye, increíble lo que está pasando en Tocopilla. Harto desgracia. Oye, si Chile no termina de salir de una y caemos a Gorra, oye, no. Estamos en el sur metidos, vamos para el norte. No, olvídate. La pura embarrada nomás, así que aguante el norte de Chile. Por acá dice, hola Fernandita, ¿cómo está mi compañera de cada mañana? ¿Me puede poner un temita de revolución tropical, la llamada de mi ex? Oh, ya, un saludo ahí para don Alejandro, nuestro amigo Alejandro por allá de Melipilla, que sí, está sí, sí, sí, en la sintonía también. Voy con llamados, aló.
2: Aló, buenos días Fernandita, ¿cómo estás?
0: Uy, aquí la madrugó, amigo Turrín.
2: Claro, si usted, con la energía que me decía en la mañana, da gusto escucharlo.
0: ¿Cómo estamos?
2: La onda que no tiene energía usted, oiga.
0: Y eso que dormí harto poco anoche, le diré.
2: Ah, sí. Entonces de sueño que está alegre.
0: Echémosle por ahí nomás, ya.
2: Sí. Oh, Dios, que me mereció conocer como que no son tan muy apagados, pero estamos activos aquí.
0: Esa es la idea, esa es la idea. Ustedes déjenmelo todo a mí nomás, ¿ah?
2: Un compañero nuevo que anda diciendo, ¿dónde esa niña tan simpática para conducir las radios?
0: Está soltero el compañero, ¿no?
2: Sí, soltero, está enterito.
0: ¡Ay, ay, ay! Poco kilometraje, le voy.
2: Poco kilómetro gastado.
0: Ay, ay, ay, ya nomás. Ay, señor. A comer me llaman, dijo un amigo mío. Oiga, cuéntemelo.
2: Oh, yo la mujer alegre que usted la felicito y yo, ¿y a dónde su curso usted va a ser tan alegre?
0: Oiga, ¿sabes que las personas más alegres son las que más duro le ha dado la vida, por Dios santo?
2: Porque aquí hay unos que andan tan amargados, yo digo, tengo ganas de ir a los que le hagan un curso a usted.
0: ¿Andan amargos los viejos, oiga?
2: Ay, andan unos viejos amargados, si yo amanece con... Eso, yo no los pesco nada, sí.
0: Esos son los que no los pescan en la casa, pues, oiga.
2: Yo digo que por ahí va la cosa.
0: Sí, voy a llegar a desquitarse con la pega, imagínese.
2: Esa es la mala, eso le digo yo. ¿Por qué cuando tengo unos zorros que la mujer los rote allá en la casa?
0: Claro, mire, como que uno fuera culpable, que la vieja está buscando para otro lado. Ay, ay, ay.
2: Ya te abriste, Fernando Ramos.
0: Señor bendito.
2: Ya vamos a hacer una canción bonita, Fernandito de los Tigres, para la más bonita que tenga.
0: Vale, amigo Turrín, ningún problema.
2: Vale,
0: chaito. Ya, arma, chaito. Este Turri que escapa, oye. Yo no, los que andan ahí con el carajo largo. Esos son los que llegan de la casa con los monos, hombre. Sí, voy. Como que uno tuviera la culpa, digo. ¿Qué va por acá? Dice, señorita Fernanda, buenos días. Quisiera pedirle la canción a Besitos de Entre Mares. Con Coque Núñez, por favor. Muchas gracias. Que tenga excelente día. Igual para usted, mi reina. Nuestra amiga de la Armahue. Parece que a todos les transmito la energía porque tengo el WhatsApp, pero topado, oye, topado. Así que ya vamos a ir con eso, ¿ya? ¡Aló!
3: Buenos días, señorita Fernanda.
0: Hola, buenos días. ¿Cómo está mi amigo Albertito Lara?
3: Aquí te tomo desayuno.
0: Mire, levantó temprano el niño. Qué bueno, oiga.
3: Comiendo por unos huevitos fritos por ahí.
0: Tómelo, así como que no quiere la cosa.
3: ¿Puedo una canción?
0: ¿Ya puedo? ¿Qué canción?
3: Ayer vi a la Fernandita por la calle.
0: Ayer la vi por la calle, ya no me pone un problema.
3: Ya, gracias.
0: Cuídese, que tenga un bonito día, Albertito Lara. Chao, chao.
3: Chao.
0: Ahí está Albertito Lara. Vamos a la música. Oye, con los Tigres de Parral, ahí para el amigo Turrín, aquí está cada vez que te veo. Saludito a Turrín, saludito a Fernandito Muñoz, al Oscar, al compañero nuevo también. A Porotito, que debe estar en la casita escuchando. No, el hombre debe estar durmiendo. Oye, 8 con 18, la original de Chile.

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2: 8:22, las 8:22. Ay, aquí está Coque Núñez, junto a Entre Mares. Esto se llama A Besitos. Oye, buena canción y que suena aquí en la gran mañana azúcar.

0: 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Hoy a besitos sonando Coquinuña junto a Entre Males. Aquí en la Gran Mañana Sugar, cuando ya marcamos las 8:25 minutitos aquí en la original de Chile. Oye, lindo sol, nos va a acompañar de nuevo aquí en las cabras. Ah, ¿cómo está el día por esos lados? Yo como que ya no siento frío en las mañanas. Ella. ¿Y ustedes? No, qué frío, ahora sentí tu ritmo. No, andan pero como avión. ¿Cuál frío? Oye, me voy a revisar el WhatsAppito porque lo tengo por acá medio topado. A ver, hola. Buenos días, un René.
1: Bendiciones para ustedes, su familia, vale. Y para toda la gente que escucha la radio. Por favor, una cancioncita de Tierra Mala con los Príncipes del Norte. Gracias, Fernandita.
0: Ya, pues vale. Saludito ahí para don René, que se nos reporta ya tempranito, don René. ¿Qué más por aquí? Dice la Feñita, quisiera mandar un saludo a mi madre, Bernardita Machuca. Decirle que la amo mucho con la canción Reina de Reinas. Por favor, Feñita, gracias. Saludito ahí para nuestra amiga Alejandra y para su mamita Bernardita.
2: Buenos días, Fernandita.
0: Hola, carito. Buen día.
2: Un gran saludo a la familia Azúcar.
0: Igual para usted, cariño. Saludito, oye, para las chocolateras. También se reportan por aquí las muchachas. ¿Cómo están, muchachas? ¿Cómo le ha ido? ¿Qué cuentan de bueno, chiquilla? Abracito para ustedes.
3: Buen día, Feñita.
0: Hola, valiente.
3: Gusto saludarla. Hola, valiente. Espero que haya nacido mejor de su garganta.
0: Estamos bien.
3: Así sea.
0: Sí. Salud.
3: En esta mañana soleada por los campos de Curicó.
0: Ya, qué bueno.
3: Quisiera pedirle el tema La Mesa 20 del grupo El Duelo.
0: Ya, vale.
3: Que siga en recuperación.
0: Vale, mi amigo. No, ya estamos tiquitaca. Fue como un desliz, como algo poco nomás. Ya estamos al 100. Así que usted tranquilo, yo nervioso, mi amigo. Somos cómplices de este. Oye, harto temita solicitado, así que desde ahora todos los WhatsApp que entren desde ahora tienen que llevar la clave, ¿ya? Lleven clave ahí en el WhatsApp y a través de audio, por favor, para ir complaciendo, ¿ya? Nos quedamos con los Galeros del Norte, ayer la vi por la calle, chiquitita. Suena el original de Chile, ¿eh?

minutitos. Amigo Alejandro de Melipilla, algo en contra de Revolución Tropical. Se puso bella, suena, que es la original de Chile. Saludito para nuestro amigo de Melipilla.

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2: 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Ay, échale la mañana con 33 minutitos, 8 con 33 minutitos, ese día miércoles. Oye, ustedes pueden creer que ya es miércoles, como que yo no lo asumo, como que ha pasado rápido, igual estos tres días de la semana, mañana ya jueves, viernes llega la semanita. Qué rico, qué bueno que va a ser rápido, igual, bueno, a ver, por un lado, mirándolo de otro lado, no tan bueno. A los que no les gusta llegar a la casa y que pasa tan rápido el día, niño, por Dios. Ay, oye, salud para toda esa gente trabajadora, a todos los que ya le ponen el hombro tempranito, escuchando la original de Chile, a los que están en la casita, a los que están enfermitos, a los que están de viaje, a todos. ¡Aló!
3: Hola, Fernandita.
2: Hola, Puguito, ¿cómo está usted, Puguito?
3: Contento y escuchándolo a usted, alegra a todos, como dicen todos, pues.
2: ¿Por qué no estás contento, oiga?
3: Con una recachada visita ayer aquí.
2: Me está leseando. ¿Quién le cayó por ahí, oiga?
3: Mi sobrino, Collita.
2: ¿Ya?
3: Paulito, Don Carlos, que es por ahí del Romo.
2: ¿Ya?
3: Llegaron con una parrilla que esto resulta remate, oiga, y una cachada de carne.
2: Pero mire, ¿para qué invitan?
3: ¿Pero qué es usted cuándo va a venir?
2: Cuando me inviten,
3: ojalá algún día venga el pobre.
2: Va, cualquier momento le caemos.
3: No, yo lo voy a salir cuando venga, ojalá que...
2: ¿Ya?
3: Pero cuando yo la viste, pero viene, pues.
2: Va, sí, usted tiene que avisarme.
3: Para poder darme la cara y un rato.
2: Oiga, tiene que avisarme con anticipación, ve que mi agenda es copada.
3: Sí, no, sí, pues sí, yo entiendo. Sí, pues, sí. Yo sé. ¿Es la preferida?
2: ¿Sabes?
3: Estoy de Santo Día.
2: ¿Me está diciendo? ¿Usted es Mariano?
3: Sí, pasé por Mariano. No, si yo soy del Carmen.
2: Es Huguito Mariano del Carmen.
3: Oiga. Más Mariano que el Carmen.
2: No, estamos claros. Oiga, Huguito, qué bueno, oiga, que lo haya pasado bonito ayer, po.
3: No, los chiquillos llegaron, porque no fueron a trabajar ayer.
2: ¿Ya?
3: Hicieron la cimarra, puta madre, hicieron
2: Toma.
3: La cimarra.
2: Ya.
3: Y se le antojó venir para acá, y usted sabe que aquí no hay puerta en la calle.
2: Claro. Eso, pase nomás, nada liberada, de.
3: No, sí, yo me quiero mucho también.
2: Sí, qué bueno, Huguito, me alegro harto.
3: Que comimos hasta carne, vino, ¿para qué decirle?
2: ¡Ay, ay, ay!
3: Ellos no son mineros.
2: ¡Ah, ya!
3: Son cerveceros los sobres.
2: Tómenlo, güera, salud.
3: Sí, ¡ay, ay, ay!
2: ¡Qué bueno!
3: Yo estoy tomando la cerveza con harina ahora.
2: ¿Ya? Tómenlo, desayunito. Sí,
3: porque este me hace mal.
2: Leche con cereales le puso. ya poquito, oiga, ¿con quién le vamos?
3: A la gente por allá, para toda la gente que estuvo por allá, oiga, en su cumpleaños, que es gente muy linda que uno conoce, oiga.
2: Ya, vale.
3: A la Margarita,
2: gracias.
3: Que ayer me llamó la Margarita.
2: ¿Ya?
3: Sí, pues, diciéndome que yo la había caído bien y que yo le di la dirección, así que venga para acá, policía.
2: Mírenlo, no pierde el tiempo, el Huguito, por Dios.
3: Sí.
2: Linda amistad, oiga.
3: Saludito a Carlitos Claijo, ¿cómo habrá amanecido con la cañería? Bueno, es que
2: Puede ser.
3: Dijo que la sobrina, no sé quién es, que dijo que estaba muy enojón.
2: Sí, que estaba mañoso el hombre.
3: Pero es que las niñas tienen que mirar el carnet, pues.
2: Eso le dije yo, pues, sí, pues.
4: Sí.
2: Es cosa de la edad, la edad, sí, pues, así es la cosa. Oiga, mi amigo, ¿con quién le vamos a complacer el día de hoy, Huguito?
3: Póngame Machuca el chile, ¿cómo es?
2: Machuca el chile, ya nomás, vale, Huguito.
3: Hay que bailarle aquí solo nomás.
2: Ya, ¿sí? Póngale nomás, no faltará quien llegue por ahí a bailarle con usted.
3: Que llegue el Lelo,
2: sí. Ya, Huguito.
3: Ayer me llamó Punta Pero, ¿cómo, oiga?
2: Ya, ¿y cómo está el hombre?
3: Dice que está muy bien, dice que ya se chantó.
2: Toma.
3: Pero dos cajabinos.
2: Ay, señor.
3: Dice que está bien. con, hasta con salamandra, di.
2: Chuta, más regalón, po, oiga.
3: Bueno, oiga, que salió del barro de aquí.
2: Oiga, que se acostumbre nomás, po, porque a la nada aparece de nuevo para estos lados, po.
3: No, con la que dure.
2: Sí, porque se ahoga, se ahoga. Le da sed.
3: Está acostumbrado a guasquearse uno la semana si no tiene.
2: Pues. Sí, pues sí, me imagino.
3: Y así la cosa, pues, Fernandita. Yo no lo cuento más.
2: Ya, porque chao nomás.
3: Después me
2: chao nomás, Huguito. Chao nomás.
3: Chao, cuídense.
2: Ahí está Luguito Galace, Luguito Galace, Luguito Galace. Saludito, que tenga lindo día. Hola, ¿qué dice? Hola, Fernandita, buenos días. Espero que se encuentre bien y que tenga un hermoso día aquí escuchándola de tempranito, haciendo el aseo de la casa. Cuídese, que esté bien. Hola, amiga Joana, oye, de por allá de Placilla. Dice, oiga, y ese guatón de la fruta que no se ha reportado. Pero gordo, lo pasé a ver en la mañana. Lo pasé a ver. A ver si más ratito comenzamos una situación. Una situación más o menos, no más chiquillo. Pero ahí vamos a estar comentando más ratito, si Dios quiere, ¿ya? Nos quedamos con los reales del valle. Esto es Reina de Reinas, en la original de Chile.

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1: Hoy a 8 de la mañana con 42 minutitos. Estamos para un René, Tierra Mala, sonando en la original de Chile.

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1: Marcando ya las 8:46 minutitos. 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Ahí están nuestros queridos auspiciadores que nos acompañan aquí en la Gran Mañana Azúcar. 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Muy bien, oye, nos vamos a la pausa comercial, nos preparamos para el Tócamelo al Tirito, así que todos los WhatsApp que entren, pónganle ahí la clave, no se lo olvide para ir complaciendo los pedidos musicales. Aquí está Machuca el Chile con la banda tropical, ya regresamos.

0: 8:52.
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2: Minutito para las 9 de la mañana. Nos preparamos para el tócamelo al tirito, chiquillo. Así que, o si quieres ahí, en la sintonía, mande su WhatsAppito, póngale WhatsAppito, ¿no va? Y no olvide la clave, pues eso es lo más importante, ya para que le demos el vamos al tócamelo al tirito.

0: 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Comienza. 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
3: Ay, 9:03, arranca el Tócamelo al Tirito desde ahora ya. Usted nos llama al 722-83-7890.
4: 722-83-7890.
3: No, de nuevo.
0: Llámanos al 722-83-7890.
3: Eso, y el WhatsApp de la original de Chile.
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3: Ahí estamos. Oye, para que programen sus cancioncitas en esta mañanita. ¡Aló! Hola, ¿cómo está?
5: Bien, ¿y usted cómo está, amiga?
3: Bien, amiga Angélica, aquí andamos, todo bien, gracias a Dios.
5: Qué bueno, que esté bien.
3: ¿Y usted qué cuenta?
5: A todos los de la radio.
3: Ya, pues vale, Angeliquita.
5: Un saludo para usted, su familia.
3: Gracias.
5: Especial para usted.
3: Muchas gracias, mi bella. Muchas gracias,
5: amiga.
3: ¿Cuál, oiga?
5: La de la Sofía en familia.
3: Ya, pues. Dígame la clave nomás.
5: Un roca al tirito, amiga, por favor.
3: Saludos, Angeliquita, cuídese.
5: Gracias, bonita.
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3: Ahí María José Quintanilla, en la original de Chile. Esto se llama ¿Qué culpa tengo yo? Aquí en tu Radio Azúcar.

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1: Oye, cuando son las 9 de la mañana con 7 minutitos, 9 con 7 minutitos. Oye, vaya un saludito de cumpleaños, cumpleaños feliz. Feliz cumpleaños con mucho amorcito, con mucho cariñito, con buenos deseos sobre todas las cosas, que Diosito me la siga acompañando, me la siga cuidando a la Welly. Oye, saludito para la soa Gaby Galaza, el día de hoy que está de cumpleaños, así que mucho cariño para ella, para la gran matriarca ahí de la familia. Que Diosito me la bendiga, abuelita Gaby, harto cariño para usted. Sé que como familia, ¿cierto? Están pasando ahí un momento medio complicadito, ¿cierto? Pero a echarle ganas, pues, y ser agradecido ante todas las cosas que se está cumpliendo un añito más y con la abuelita Gaby. Así que un abrazo grande ahí para ella. Vamos a seguir reiterando el saludito durante la mañanita. Sabemos que el Tata Enrique pone la radio tempranito, ¿eh? Así que vamos a estar ahí reiterando el saludito para ella con mucho cariño. Así que muchas felicidades a mi abuelita. Casi. Oye, ¿qué me toca? WhatsAppito, vamos al WhatsAppito de la original de Chile. Oye, la Marita ahí mandando saluditos, ¿ah? Sí, bueno, la tía María le manda saluditos con harto cariño y de parte de toda su familia. ¡Vamos al WhatsAppito!
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1: ¿Quién está por acá? ¿Quién está por acá? A ver, amigo Nene, apareció Nene. Oye, no estaba muerto, andaba de parranda.
2: Buen día, piñita.
1: Hello.
2: Espero que tenga un lindo día miércoles, piñito, ombligo en la semana ya. Voy a dar un saludo a toda la familia de la Radio Azúcar.
1: Sí, ya, po.
2: A la tía Elvira.
1: Sí,
2: gordito, la fruta.
1: Ya.
2: A los Quique. A Chico Poncho, Alberto Lara.
1: Ya.
2: A Guatana. A todos, piñita. A Lorca. A
1: ya,
2: Cumbre. Oye, piñita, colóquese una cancioncita. De
1: ¿ya?
2: Los Tigres del Norte, la Reina del Sur.
1: De los Tigres del Norte.
2: Me la toca el tirito, por favor. Que
1: ya,
2: tenga un bonito día. Bendiciones.
1: Vale, saludito y ahí para nuestro amigo que está por ahí en la sintonía. El amigo Nene, ¿ya? Oye, sonando los Tigres del Norte, la Reina del Sur. 9 con 10 en la original de Chile.

0: complaciendo peticiones en el Tócamelo al Tirito cuando marcamos las 9 con 14 minutitos. Nos toca llamado, así que vamos de inmediato por aquí a ver a quién tenemos. ¡Aló!
1: ¡Aló, buenos días!
0: ¡Buenos días por la mañana! ¿Cómo está José Díaz?
1: ¿Cómo está, Fernandita? Sí, sí, sí, Ramos? Sí. ¡Qué contenta que amaneció hoy día! Oiga, parece que no sé por qué, se me está saliendo, parece, del gallinero, oiga.
0: Oiga, ¿en serio? ¿Por qué tienen esa percepción ustedes de que yo estoy... ¿Me notan más contenta de lo normal?
1: ¿Más contenta de lo normal?
0: ¿En serio?
1: ¿En serio?
0: No, oh, el amor es una magia. Es que sabe que yo me noto igual que todos los días nomás, pero ustedes como que tienen otra percepción.
1: No, se nota el tiro cuando está más alegre, más cocoroco usted, oiga.
0: No le puedo creer, imagínese, oiga, uno se acusa cuando...
1: Pero rico, estar así con la alegría que nos da la Fernandita Ramos, que nos hace cortita la mañana y todo, se encuentra tan cortito, señor.
0: Sí o no, a mí igual,
2: sí. Sí.
0: Como bueno, bien.
1: Señorita Ojara, se le arreglaron todos sus problemas para seguir escuchando la voz por alto rato.
0: Oiga, lo importante... Dígame.
2: Sí.
1: De Tocopilla, yo me acordaba de Tocopilla y mi hija nació ahí, en Tocopilla, tengo una tocopillana ahí.
0: Chuta, oiga, lamentable lo que está sucediendo.
1: Pule, malo, pero eso desde cuando nosotros estábamos, mi hija tiene 32 años, imagínate.
0: Ya.
1: Y eso pasaba. Todavía no le ponen atajo, esas son las autoridades.
0: Claro, bueno, está mala la cosa, sigue mala desde entonces.
1: Desde entonces, oiga.
0: Sí.
1: Oiga, Pequita, va a saludar a mi puta Peuco, ¿eh?
0: Ya. Qué capa este.
3: Hola, Pequita, ¿cómo está usted?
0: Bien, Eli, ¿y usted cómo está?
3: Bien, gracias a Dios. Aquí feliz de escucharla a usted todos los días. Nos alegra la vida.
0: Eli.
3: Lo único nomás que los fines de semana, pucha, que se hace el largo. Algo no llamo a la hora que sea lunes para escucharlo de nuevo.
0: Me van a tener que esperar nomás.
3: No, nosotros por usted la esperamos, lo que sea.
0: ¡Ah, qué solito! Hay que verle el lado positivo, que ahora no sé, por un fin de semana me podría arrancar para Maule mejor.
3: ¿Ves? No sería malo. Usted venga cuando quiera, no me las puertas de la casa, se van a abrir de mal en
0: pie. Eso, ya estamos.
3: Ya, saluda a toda la familia Azúcar, que tenga un lindo día con usted, para sus hijitos.
0: Gracias.
3: Y para la Antonella, que esté, ojalá que esté mucho mejor.
0: Sí, está bien.
3: Y le queríamos pedir la canción Los besos no se dan en la camisa, de Ana Bárbara.
0: Oye, que me gusta esa canción a mí.
3: ¿Por qué será?
0: No sé, ya dígame la clave mejor.
3: Toque en el tirito.
0: Cariño, cuídense. Chao. Oye, saludita ahí para nuestros amigos José Díaz, para nuestra amiga Elizabeth en Maule. Oye, sonando Ana Bárbara, Los besos no se dan en la cabeza. Ay, ay, ay, en la original de Chile, pues.

0: 20 minutitos. Ahí estaba ese temazo de Ana Bárbara. Los besos no se dan en la camisa. 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Ahí están nuestros auspiciadores de la gran mañana sola. Sí. Me voy al WhatsAppito de la original. Vamos a ver quién tenemos por acá en el WhatsApp.
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0: Hola. Aló.
2: Buenos días, Fernandita.
0: Buena.
2: Ojalá que tenga un lindo día.
0: ¿Cómo está, amigo Chalelo?
2: Y anda, con mucha alegría. La felicito por la actitud que tiene Fernandita. Es una mujer muy alegre.
0: ¿En serio?
2: Oiga, un saludo para el pariente Albertino, para el pariente
0: se
2: Quique.
0: Se me nota mucho.
2: Para el pariente Turrín por ahí. Y me pone el temita, por favor, Fernandita. Bueno, cuando un hombre se apasiona, por favor, me lo pone el tirito.
0: Cuando un hombre se apasiona.
2: Que tenga un buen día. Gracias.
0: ¿Cómo se llama esa canción? Que tiene otro nombre. Pues no se llama Cuando un hombre se apasione. Se llama. Alguien que me ayuda, por favor, que me ayude. ¿Cómo se llama? Que si yo la busco así cuando un hombre se apasiona, no me aparece. Se llama. ayúdenme. A ver si alguien está por ahí atento y me puede ayudar. Cuando un hombre se apasiona. El amante apasionado, ahí está. Esa era el amante apasionado, po. Chelelo, saludito ahí para el hombre, para todos los compañeros por ahí en la peguita, poniéndole bueno el día de hoy. Ya, ¿por qué la tenemos el amante apasionado? Por los cuatreros del sur, vamos por Polo Urio, vamos por los cuatreros, ahí bien picadito nomás. Para nuestro amigo Chelelo, que está en la sintonía de la

0: minutitos, las 9:30, ya 8:30. A esta hora ya tienen que estar todos tomaditos de desayuno para que el almuerzo salga a las 12, pues yo, sí, pues ¿cómo entonces? ¿Ah? A la antigua nomás, a las 12, la mesa puesta. No, ya, pues son pocos los hogares que mantienen sí, sí, ahí sí. Eso, ¿ah? ¿Eh? Sí, pues. Ya, ya se ha perdido, ¿no? Ahora las viejas a las 12 están recién tomando desayuno, hombre. Son pocas las que madrugan, las que se levantan temprano. Voy por acá con WhatsApp.
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0: ¡Aló!
2: Fernandita, buen día, que tenga un bendecido día miércoles.
0: Gracias, amigo, igual para
2: ti. Llamamos acá de Pichidegua, Fernandita, de la
0: sí,
2: San Antonio.
0: Callado,
2: queremos
0: ya,
2: escuchar
0: ya.
2: Una cancioncita con los compañeros que andamos dándole a la poda aquí tempranito, Fernandita.
0: ¿Ya? ¿Cuál, oiga?
2: Queremos escuchar Me Marea, del Llanero del Ñuble, pero me la toca al tiro, Fernandita, por favor, gracias.
0: Al tiro, amigo, al tiro. Saludito ahí para nuestros amigos ahí en la Agrícola San Antonio, ¿vale? Ponen bueno a los chiquillos en la comuna de Pichidegua, así que aquí está como Marea, oye, junto al Llanerito de Ñuble, la original de Chile. 9:29. ¡Ay, qué pasó!

Oscar, al Oscar por allá por los Vascos, mira los Vascos, ahí está con mi amigo Turrira, acollerado, los viejos por ahí. Me ponen bueno en la pega. Oye, 9:32, tengo saluditos de cumpleaños por acá, siguen llegando más saludos de cumpleaños. Oye, pa'l pozo, dice. Hola, ¿cómo está? Oiga, le puede mandar un saludo de cumpleaños a Mauricio Verdugo de San Miguel, que está de cumpleaños. Él es el potro del fondo, tiene loca a todas las chiquillas, me lo miran todas. Aquí, por favor, muchas gracias. Saludos ahí para el pozo. Ay, está de cumpleaños el pozo, chiquilla. Van a tener que hacerle un regalito al pocito. Ahí se ve que... No. Cállate, Fernanda Ramos. Oye, saludos para Mauricio Verdugo, ¿ah? Por ahí en San Miguel. Que lo pase bonito, Mauricio, ¿ah? El pozo de pozo. No lo sé, Rica. No, pero es que me lo mandó una chiquilla, este... No, me lo mandó una chiquilla, te saluda.

0: Así que puede ser, puede ser. Y es diferente cuando uno dice, no, le habla aquí el pozo, cuando se tiran las flores solo uno. Ah, pero aquí las chiquillas están hablando. ¿Ah? Así que mucha felicidad de larga vida para el pozo. Mauricio Verdugo de San Miguel, mucha felicidad. ¿Eh? Seguimos en el Tócamelo al Tirito. Voy a continuar con WhatsAppito porque no tengo llamado. Así que me voy por acá al WhatsApp de la original que está topado.
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0: A ver, por acá me quedé Tamolito. Tío Gilbert, buenos días.
2: Hola, Fernandita. ¿Cómo estás? Mi corazón, mi reina. Un gusto escucharla.
0: ¿Cómo está la caña?
2: Mi corazón, mi amor. Me gustaría ser su marido por un ratito.
0: ¡No! ¿Cómo se le ocurre, oiga?
2: Dejando mi deseo atrás.
0: No querés nada.
2: Voy a tocar una canción en el libro, libro de recuerdo, por favor.
0: ¿Ya?
2: Y del norte, mejor que la cante.
0: ¿Ya?
2: Por favor.
0: ¿Ya?
2: Mejor sería de los Tigres Norte.
0: ¿Ya?
2: Libro de recuerdo.
0: ¿Ya, po?
2: O esta carta abierta.
0: Bueno, ¿cuál? Decídase, señor.
2: Por favor, cualquiera de las dos, ¿ya? Ya, hombrecito, puede ser mi...
0: ¿Y la clave?
2: Mi es amor, mi es mi vida, mi es esposa, mi es cariño.
0: Él jura.
2: Pero ahora es todo mi cariño. Ya, chao.
0: ¿Y la clave? ¡No me la dijo la clave! Ay, Gilberto Celis, por Dios mío. Saludito para el tío Gilbert, que está ahí en la sintonía de la original de Chile. ¡Mándame la clave, Gilberto, hombre! ¡Aló!
3: Buenos días, Fernandita.
0: Buenos días, don Sergio.
3: Voy a hacer tratar de hacer los 15 segundos.
0: ¿Qué pasó?
3: Mire, primero que nada, un buen día.
0: ¿Ya?
3: Contarle que he tratado de comunicarme con usted, también saludar a la gente del norte, ¿cierto? Antofagasta, Iquique.
0: Sí, Argentina.
3: Oiga,
0: se le escucha mal.
3: Cosas están muy, a pesar que en el momento que tuve comunicación con ella, no estaba bien, estaba mal, se sentía mal, algo estaba pasando, pero después cortamos la comunicación, que vamos a conversar de nuevo, pero yo quise volver a la mata, no estarla preocupando mucho por eso, pese a que no se veía las noticias, estas cosas muy malas. Y nada, pues desearle lo mejor a ella, darle mucho ánimo a la gente, ¿no? Cierto, que no lo sabe.
0: Pucha, no le escucho nada, oye. Usted le entiende que yo no le entiendo muy bien lo que me dice don Sergio. Mire, don Sergio, me va a mandar otro audio, me lo va a mandar en un lugar donde no escóndase para eso. Que ahí a la orilla de la carretera, ahí igual es difícil la comunicación, pues, don Sergio, pero bueno, algo le entendí que parece que tiene a alguien por allá en el norte, un familiar en el norte que lo están pasando malito, así que un abracito ahí con mucho ánimo y hasta fuerza nomás, si quieren me reenvía el audio, pero que se fondee, señor, para poder escucharlo, porque escucho los puros camiones nomás, oiga. Oye, saludos para Rodrigo, Rodrigo de allá de San Carlos Ñuble, que está ahí atento, escuchando la original de Chile. No tengo ese tema, Rodri, así que si quiere me pide otro, póngale nomás.
4: Hola, buenos días, Fernanda, espero que estés bien.
0: ¿Qué hubo?
4: Oye, quiero mandar un saludo aquí a la guardia de Los Limones.
0: ¿Ya?
4: Estamos anexo a Guayito ahora, al tío Guayo.
0: ¿Ya?
4: A los limoneros, a los sin uno. un saludo para el Christopher, para los Núñez. Para Jaime Patricio, padre, y Jaime Patricio Junior.
0: ¿Ya?
4: Víctor Jara y el Darwin. Y el Darwin.
0: ¿Ya?
4: Una canción. ¿Cuál?
0: ¿Ya?
4: ¿Cuál? ¿Qué canción?
0: Ya, pues.
4: La descendencia, los Laureles.
0: ¿Ya?
4: Ya, gracias.
0: Y la clave, pero. Ya, pues, oye. Ah, sí, ese por cabritos nuevos.
5: Fernandita, que tenga un excelente día. Quisiera escuchar la canción Amiga de Cantina, de los Rellaneros de la Frontera.
0: ¿Ya?
5: ¿Y la clave? Muy bien,
0: ¿no? Si entre mujeres no entendemos. Los hombres como que no sé qué les pasa, como que andan en otra, no cacho. Oye, con los Llaneros de la Frontera, el día miércoles esta canción es muy peligrosa, ¿no? Algunos ya se sienten con el cuerpo más firme. Ah, no, ya pasó todo el dolor del fin de semana, toda la caña del día lunes. Hoy día empiezan a revivir. Ahora con esta canción les zapatea el huevo. No, me han contado, ¿no? Luego 38 en la original de Chile.

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1: Ahí está la amiga de cantina, oye, complaciendo cuando nos separan 20 minutitos para las 10 de la mañana. 20 minutos para las 10 ya, oye, imagínate cómo pasa la hora, niño, por Dios. Ya, seguimos. Tenemos llamadito, no hay llamadito. Se puso flojo el teléfono. 722-83-7890 para los llamados.
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1: Y el WhatsApp del original de Chile.
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1: A ver, ¿quién está por aquí?
2: Hola, buen día, Fer. ¿Cómo estás? Espero que bien.
1: Hola, amigo.
2: Que tengas
1: Iván.
2: Un hermoso día.
1: Igual para ti.
2: ¿Podrías pasar el temita de los rancheros de Río Maule? Un libro abierto, gracias. ¿Ya? Y tócame el tirito.
1: Estamos hasta el argentino, está más avispado que los cabros, por Dios. Oye. Aquí está el libro abierto, ¿no? Sí, pues el libro abierto. ¿Por qué le puse el libro? Oh, no tengo el libro. No tengo el libro abierto de los rancheros de Río Maule. Pucha, ayer justo que él me cumplió con todas las de la ley, pero le voy a poner un que yo sé que igual le gusta, y los Tigres de Parral y los sabanales de los Tigres de Parral, ahí para nuestro amigo Iván desde Argentina, reportando sintonía a Radio Azúcar, la original de Chile. Aquí están los sabanales.
3: Y si no,
1: una por olla, vos. A nada.

0: certero, ¿sí o no? Oye, 9:46 minutitos, avanza la hora aquí en la original de Chile, cuando estamos en compañía de Tío Ahorro. 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Hoy ahí están nuestros auspiciadores que nos acompañan como cada jornadita aquí en la original de Chile. Despedimos el Tócame al Tirito con un llamadito. Reviso por acá. ¡Aló!
1: Buenos días, Fernandita, ¿cómo estás?
0: Buenos días, don Hernán. Bien, gracias a Dios. ¿Y usted cómo le va?
1: Bien, gracias a Dios.
0: ¡Qué bueno!
1: Niñita, ¿cómo estás?
0: Bien, también, oiga, en el colegio tempranito. ¿Qué hola, Soa?
1: Eso.
0: Sí, pues, oiga.
1: Fernandita, quería una cancioncita.
0: ¿Qué cancioncita quiere, oiga?
1: Adiós de un jinete, por favor.
0: El adiós de un jinete. Ya está, pues me dice la clave, nomás y estaríamos.
1: Tócame la tiro, Fernandita, por favor.
0: Oiga, cuídese, que tenga un bonito día.
1: Igual usted.
0: Chao, chao. Oye, con el adiós de un jinete despedimos el Tócame al Tirito. Nos vamos a una pausa comercial y ya regresamos con más de la

0: 33 minutos.
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0: Sí, hemos regresado. 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
2: Se van un minutito para las 10 de la mañana. Nos echamos esta rancherita, pues, de los Tigres del Norte y para el tío Gilbert. Aquí está el libro de recuerdos sonando en la original de.

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1: Ay. Oye, de regreso, ya marcando las 10 de la mañana con 2 minutitos, 10 de la mañana con 2 minutos aquí en la original de Chile. Este miércoles 19 de agosto, miércoles 19, saludando a Mariano el día de hoy. Mariano. Que tengan un lindo día y todos los marianos. Salud para el Christopher Mariano. Ahí que está en la guairilla, y poniéndole bueno los limoneros. Oye, el 722-83-78-90, totalmente activo. También el WhatsApp, más 569-81-70-50-06. Voy a revisar por acá los que nos han quedado pendientes, que son varios, oye, varios. Así que vamos a echar una pasadita por aquí para ir complaciendo los pedidos musicales, por supuesto.
2: Fernandita, hola.
1: ¡Oja!
2: ¿Sabe que el... El niño este aquí es sin uso? ¿Se le puede poner la canción Las dos camisas, por favor?
1: Las dos camisas.
2: Grandita, tóqueme el arterito.
1: ¿Cómo le vamos a poner al cabrito nuevo? Saludito a mi niñito, ¿eh? Cuídenlo, chiquillos. Amigo Torrín, cuídenlo ahí. Ese va a ser el reservado que tenemos. Hola, buenos días, Cita Fernanda. Que tenga un lindo día. Saludos. Ahí nuestro amigo Roberto Sepe de reportándose. Fernandita, ¿me puede poner los 9 besos, por favor? Dice por acá la amiga Joana. Ya, por ahí le vamos a hacer empeño, pues.
3: Hola, Fernandita.
1: Hola.
3: Quise escuchar la canción de Patricio Villar, el Superman. Tócame el actito, por favor. Muchas gracias.
1: Tenemos a Patricio Villar por aquí. Vamos a echar una miradita a Patricio Villar. Sí, aquí está el Superman. Sí, lo tenemos. Ya, pues, amiga, por aquí lo vamos a estar programando. Por acá dice.
4: Buenos días, Fernandita. ¿Cómo estás?
1: Hola, bien, ¿y usted?
4: Aquí un saludo a los G.I. Joe.
1: ¿Aparecieron?
4: Para la pega.
5: Pero qué bien.
1: Los G.I. Joe, dice un temita de los talismanes del amor, a pesar de todo. Y a pesar de todo.
4: Hola, buenos días, Fernandita. El Darwin de nuevo. Oye, ya el mismo saludo entonces para el Víctor, para el Jaime, para. Para el Christopher, para el Darwin, para el Patricio, para Carlos Núñez, con la,
1: vale,
4: la canción Lo Intocable de Amar Azul. No le toques al chirito, porfa. No, gracias, ahora sí.
1: Ahora ya te hay que esperar, hombre. Peñita, y se arregla el naipe con el gordo, se echa de menos, pero siempre cuando se arregle, si no, no mames. Lo vas a ver en la mañana, ¿eh? Porque ahí está el gordo, en la mañanita, va a ser tempranito a verlo. Ahí les cuento cómo está el gordito, ¿eh? Para acá el amigo Joan de la Armagüe. Hello.
6: Hola, Fernandita, buenos días. Aquí estamos trabajando como león.
1: Eso.
6: Oiga, yo tengo una cancioncita, por favor.
1: ¿Ya?
6: De los rivales, Flor Morena, por favor.
1: Flor Morena.
6: Chao, que tenga buen día. Ah, un saludo a mis compañeros que estamos trabajando acá en la chacra.
1: Ya, po, vale, ahí saluditos para los muchachos, ayer se nos reportaron también los chiquillos. En la peguita, ¿eh? Por allá por la chacra, poniéndola bueno. Dice por acá, buenos días, señorita Fernanda, un placer poder saludarle, que tenga un hermoso día, me gustaría escuchar el tema, No Puedo Olvidarla, de los Cuadreros del Sur, muchas gracias, tócame el alterito. Saludos ahí para nuestro amigo Luchito, oye, de Montepasia, apareció Luchito de Montepasia. ¿Aló?
7: Gracias, Fernandita. Oh, con eso ya termino de recuperar. Tuve un fin de semana bastante...
1: ¿En serio?
7: Bastante jodido, así que...
1: ¿Qué le pasó,
7: con
1: niñito?
7: Eso ya me recupero. Gracias.
1: Oiga, mi niñito, ¿qué le pasó? Cuénteme más. Yo aquí le puedo dar un consejo. Usted sabe que somos multifuncionales. Ah, nos hacemos ahí de asistencia judicial. Somos psicóloga, mentalista. Por estos lados, un día soleado. Toque el secuestro de amor por los tucanes. ¡Ay, que me gusta esa canción! Ya. Salud para amigo Rodrigo, que está ahí en sintonía desde la capital de Chile. ¿Quién me queda? Me queda más y me queda más
8: WhatsApp. Un saludo acá para la chacla.
1: ¿La aparecieron los de la chacla?
8: Para Peturro.
1: ¿Ya?
8: Para Pablo, para el Chelo, para Carlito.
1: ¿Ya?
8: Para todos los compañeros de Vega acá. En la chacla.
1: Bueno, habla tú entonces, vos.
8: De Joana acá. Y es un temita con la...
9: La ley del monte.
8: La ley del monte.
1: Ya, pues. Oye, amigo, no, tenías que haberle pasado el teléfono al oso, que no me callaba, pues te estaba soplando todo, pues. Saludos, chiquillos, que tengan un lindo día. Por acá dice, buenos días, Fernandita, que tenga lindo día. Me puede tocar el tema las medias negras. Saludos y mucho cariño, dice por acá, mi amiga. Saluditos, saluditos. Por acá, ¿qué más? ¿Qué más? ¿Quedan? No, si quedan todavía.
9: Fernandita, linda la canción que estamos escuchando, Los Tigres del Norte.
1: ¿Eh?
9: Libro de recuerdo.
1: Libro de recuerdo.
9: ¿Así se llama?
1: Libro de recuerdo.
9: Dedicársela a un amigo, por favor.
1: Oh. Oye, dice un saludo a todos los panaderos de la panadería Camilo Moya, en especial para Luis Ramos. ¿Cómo se llamaba la canción que estaba tocando? Esa, el libro de recuerdo de los Tigres del Norte. Saludito ahí para los chiquillos. Peumo lindo y querido. ¿Eh? Que tengan excelente jornada. Ahí a todos los panaderos, pónganle bueno, pues. Oye, salud, ¿estás bien? Sabes que ayer fui a comprar aquí al 9, pues algo para tomar 11. No, ayer en la 11 me lucí. No sé por qué me lo cociné. ¡Ah! Hice unos pancitos amasaditos, ¿ah? Una empanadita que quería la pasita también. No, le puse bueno ayer. Y pasé a comprar queso. Y ahí y me le ocurrió la genial idea, no sé qué, talla me tiró la niña ahí la, de la roticería y me puse a reír, po. Nah, me cayó al vuelo, po. Me dijo, mañana me manda saludos a la radio. Ahí a las chiquillas de roticería, oye, del supermercado del 9. Así que un saludito para ellas, mis niñitas. Están ahí meta pega, así que un abracito para ellas, lindo día. Gracias por escucharnos. Cuídense, pórtense bien. Ahí para la chiquilla en roticería de supermercado 9 acá de José Miguel Carrera. Sí, señor. ¿Aló?
2: Fernandita.
1: ¿Qué pasó, amigo Torrín?
2: Yo creo que un buen tema sería...
1: ¿Eh?
2: De... La, el público de la receta de hierbas medicinales. Están de moda. Yo ando buscando el diente de león.
1: Mira lo que quieres.
2: Encontré por acá.
1: ¿Ya?
2: Me iban a encargar, pero nunca le hemos... Vamos allá por acá, ya ahora encontramos.
1: Sí, sí, sí, sí. Qué
2: bueno. Muy bueno para todo.
1: ¿Para qué sirve eso?
2: Para la próstata, ajá, para la tríceps.
1: ¿Ya?
2: Para todo. Incluso para aquel.
1: Si usted lo dice.
10: Hola, hola, Fernandita, ¿cómo está? Buen día.
1: Hola, buen día.
10: Fernandita, ¿me puede colocar un temita, por favor?
1: Sí, pues, maestro David.
10: El de mi compatriota huicano Ignacio Ormazábal, por esos ojos, creo que se llama el tema, no estoy seguro.
1: Ignacio.
10: Eso, Fernandito, un saludo para alguien especial, pero. Ya vas a ver, ¿ya? Eso, eso, eso. Muchas gracias, Fernandita. Saludos, saludos.
1: Se enamoró el maestro David, se enamoró. Ay, ay, ay, hombre. Ah, que viva el amor, que viva el amor. El que puede nomás, pues. Y es que no, aplaude. Aló.
11: ¿Qué pasa? Que tuve un fin de semana largo sin escuchar tu voz, entonces.
1: Ah.
11: Recién ahora me estoy recuperando del abandono.
1: Estoy en mi mejor momento, chiquillo. Me voy para Argentina, les digo al tema. Vamos a la música mejor, oye. Casi que te creo, ¿ah? No supieran que todos mienten. Ah, casi que te creo. Oye, lo que suena la banda tropical de Vallenar. Oye, va mi niñita. ¿Cómo se llamaba, amigo Turrín? ¿Cómo se llama ahí la nueva adquisición? Ahí están las dos camisas con la banda tropical de Vallenar. 10 con 10 minutitos en la original de Chile.

con 14 minutitos en tu radio Azúcar, la original de Chile. Ay, de las cosas que se entera uno a veces, oye, no, lamentable cuando uno se entera que a uno lo estaban pelando. Y... yo digo, ¿por qué no le dice las cosas a uno en la cara? Me cargan la gente pelambrienta. A ver, que yo me creo como hombre para mis cuestiones, ¿no? Yo soy de palabra, pues, mi amigo, ¿no? No ando nada con medios días. Más rato voy a ir a pegarle un viejo, le igual. Son bromas. Oye, 10 con 15 minutitos con nosotros. 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Nos quedamos con los hermanos Contreras y los 9 versos. Y para la amiga Joana, que lo solicitaba. Saludos para nuestra amiga por allá en Placilla.

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1: Vaya de regreso ya en tu radio azúcar cuando ya marcamos las 10 con 24 minutitos. Sigue avanzando la hora aquí en la original de Chile. Oye, como cada miércoles, ¿cierto? Contamos con la información, con el contacto, ¿cierto? Con nuestra diputada Carolina Cucumides, que está a full. No para esta mujer, no para. Pero tenemos a María Luisa aquí con nosotros. ¿Cómo está María Luisa?
2: Muy bien, Fernanda. ¿Cómo está usted? Aparte de piropeada.
1: No, yo estoy sobre cariño aquí en la radio, por María Luisa.
2: Así la escuchaba.
1: Desde Argentina, me mira. Si en cualquier momento me voy a Argentina. Bueno, me contabas que la diputada en este momento está ahí en...
2: Sí, está en la sala ya sesionando, así que lamentablemente no va a poder participar de este contacto porque finalmente el horario es el que le hace tope.
1: Claro.
2: Pero a full, votando las leyes que se presentan en la Cámara de Diputadas y Diputados, así que le traigo en representación de ella algunas novedades.
1: Bueno, la semana pasada comentábamos de esta reunión que iba a sostener con el ministro de Obras Públicas. Entiendo que se llevó a cabo esta reunión. Y bueno, ¿cuáles fueron los principales temas que abordó la diputada con el ministro?
2: Bueno, tal como hemos anunciado, la diputada en reiteradas oportunidades ha puesto sobre la mesa distintas razones por las cuales quería tener esta reunión con el ministro de Obras Públicas. Lo hemos visto en los caminos, ¿cierto? En los sectores más rurales. Es precisamente que estuvo con el alcalde de La Estrella, precisamente para abordar esa temática en el sector del secano costero, pero además fue acompañada por la directiva de los ribereños del Cachapual, por el movimiento por una carretera de la fruta respetuosa. Así que pudieron plantearle también ellos como agrupación al ministro estas inquietudes que tienen respecto de la notificación de las expropiaciones y todo lo que lleva a cabo finalmente seguir ampliando esta carretera de la fruta, pero que ellos también se han movilizado bastante, ¿cierto? Principalmente señalando que las formas en las que se han notificado estas expropiaciones están fuera del plazo, todavía hay proyectos el proyecto está inconcluso, faltan algunos trámites, así que pudieron en compañía de la diputada Carolina Cucumides decírselo personalmente al ministro. Sin duda que esto puede marcar un antes y un después, esperemos que así sea.
1: Claro, la pregunta es si se llegó a algún acuerdo, a algún compromiso de parte del ministro.
2: Por supuesto que tuvo una muy buena recepción, escuchó atento, uh-huh. Dijo que iba a abordar la situación, pero también pidió que se ingresara más documentación, más antecedentes.
1: Claro.
2: Lo que, bueno, por parte de las autoridades se agradece la disponibilidad de escuchar, sin embargo, siempre como movimientos me imagino que quisieran resultados más rápidos, más concretos. Pero sin duda que puede significar un avance.
1: Claro.
2: Esa es la intención de la diputada al acercar a las vecinas y vecinos también a las autoridades.
1: Claro que sí. También me comentaba de esta bancada que se está formando, ya se formó, ¿cómo es el tema?
2: Entiendo que ayer ya la diputada se incorporó a esta bancada que se llama Bancada de la Natalidad y que tiene precisamente el objetivo de abordar la situación de la natalidad en nuestro país, que es sin duda un tema complejo. Usted sabe, Fernanda, que mientras menos niños hayan, nuestra población va envejeciendo,
1: claro.
2: Somos una población más costosa en la medida que no tenemos la fuerza laboral suficiente. Es un tema bastante complejo y que se aborda por distintas razones. O sea, aquellas familias que sufren por no poder tener hijos o aquellas familias que sufren tratando de adoptar niños que también se meten en un proceso tremendamente engorroso y largo.
1: Largo, sí.
2: La mayoría de las personas terminan como cuidadores,
1: uh-huh.
2: Porque llegar al tema de la adopción es complejo.

0: en la fuerza laboral necesaria. Bueno, es sin duda un tema complejo del que se ha hablado en este último tiempo y se ha formado esta bancada de la natalidad, así como estaba la bancada rosa,
1: claro,
0: que le comentaba el otro día por el tema del cáncer de las mujeres. Bueno, se ha creado más o menos con el mismo objetivo la bancada de la natalidad. Así que la diputada que le gusta estar en las comisiones allá y acá, por supuesto que es parte, porque es un tema que hay que abordar como sociedad.
1: Claro, y siento que como que no se le ha dado la importancia o el realce, la visión a este tema, que debe ser un tema porque hacia grande de rango, claro, no le tomaría tanto énfasis, pero...
0: Claro, porque hay muchas personas que hoy día están postergando la maternidad por distintos motivos. Pero también hay personas que luchan permanentemente por este objetivo de poder muchas mujeres ser mamás o tener...
1: Y es costoso igual, la gente que... Costoso. La familia que se someten a tratamientos de fertilidad.
0: Mire, tener la guagua es caro...
1: Sí.
0: Someterse a estos procesos de fertilización son aún más costosos y también son dolorosos porque implican exámenes, muchos fracasos de por medio, quizás expectativas que no se logran cumplir. Sin duda que debe afectar psicológicamente también a quienes se someten a este proceso y que muchas veces no son solo las mujeres, sino una familia completa detrás de
1: eso.
0: Claro,
1: pues me imagino, el hombre también toma ahí un rol súper importante en apoyar a su mujer cuando las cosas no se dan como uno quiere, pues hay muchas familias, parejas que se ven hoy en día con más responsabilidad y se planean, ya vamos a hacer esto, nos vamos a casar, vamos a tener un hijo, y a veces ese hijo no llega, pues, y ahí se les complica porque por todo esto, por lo costoso que es un tratamiento de fertilidad, el tema de la adopción que es tan difícil, así que qué bueno que se aborde el tema en favor a aquellos.
0: Sí, por supuesto. Yo creo que son una población que merece ser visibilizada y que este tema se aborde con la importancia que requiere. Así que ahí tenemos a la diputada Carolina Cucumides, parte de esa comisión también.
1: Qué bueno, que se metan todas nomás porque yo quiero saberlo todo. Bueno, también la Cámara de Diputados aprobó el proyecto de ley que busca fortalecer la institucionalidad municipal en materia de seguridad pública y prevención del delito, entregando nuevas herramientas, mayores capacidades a los municipios para enfrentar las situaciones de inseguridad que afectan a sus comunidades. ¿Qué significa la aprobación de esta ley para los municipios y particularmente para las comunas de nuestro territorio?
0: Sí, mira, esta sin duda es una noticia bastante relevante para los municipios, principalmente eran los más interesados en que se aprobara una ley como esta porque les permite ampliar su presupuesto en materia de seguridad pública. Desde hace un tiempo a esta parte la seguridad pública forma parte de las responsabilidades de los municipios. Ahora vemos en todas partes que andan, ¿cierto?
1: Claro,
0: las camionetas de seguridad pública, en alguna parte andan con chalecos ahí bien dotados. Entonces era muy significativo para ellos, muchos alcaldes se manifestaron en favor de esto y es tremendamente relevante que se haya aprobado, por lo menos de parte de la Cámara de Diputados. La diputada lo votó a favor, por supuesto, porque implica que se amplíen los recursos, pero además que de un cierto tiempo a esta parte se puedan cumplir con ciertos estándares para que la seguridad pública sea aún más efectiva. Por ejemplo, en adelante de aprobarse esta ley van a poder tener que cumplir con facultades físicas y mentales también, acordes al cargo. Me imagino que tú has visto en algún momento más de alguna denuncia ciudadana o
1: claro,
0: como de que se tomaron más atribuciones de las que tenían.
1: Sí, sabes que acá se da harto porque como la plaza está bien centralizada acá, entonces está siempre hay harto movimiento, hay harta gente que no respeta, que se toma
0: con algunas incivilidades,
1: claro,
0: diríamos.
1: Claro, entonces y se ve pucha, hemos recibido denuncias también de que seguridad pública a lo mejor no está haciendo las cosas como corresponde y tiene que ver a lo mejor porque estas personas deberían tener alguna capacitación, me lo imagino, algo así.
0: Probablemente, sí, pues esta ley precisamente busca que se cumpla con un estándar físico y mental acorde al cargo, porque es un trabajo y una responsabilidad sin duda muy importante, además que también se ven enfrentados ellos a situaciones complejas.
1: Sí.
0: Entonces,

0: hay que tener un estándar, y esta ley vendría en ese caso a tratar de que se cumpla ese objetivo. Y como te decía, además de ampliar el presupuesto, de tener más dotación de personal de seguridad pública, y es relevante porque hoy día la fuerza pública, digamos, los carabineros, pareciera, no sé si que no dieran abasto, pero sin duda que la seguridad pública, sí, de las municipalidades viene a reforzar, claro, esta labor. Y en los sectores rurales hemos visto que al ser sectores que están como alejados unos con otros, que muchas veces tienen problemas de luminaria o caminos que son de difícil acceso, vamos viendo que también el crimen organizado se va metiendo de a poco. Entonces, tener una ronda, pasearse por acá y por allá, que la gente sienta que se está controlando el espacio, sin duda que aumenta la sensación de seguridad. Así que la diputada, por supuesto, votó a favor, y estaba también muy contenta porque, como te decía, los municipios estaban bastante interesados en que se aprobara una ley como esta.
1: Sí, yo creo que es beneficioso para toda la comunidad, en todas las comunas, así que qué bueno y que sigan avanzando proyectos como este, que sigan en movimiento. Se ha visto que hay harto movimiento en el Congreso.
0: Hay harto movimiento, ahí estaba ella hace un rato en otro contacto radial comentando de las leyes que se tenían que aprobar, estaba abordando el tema de los menores de edad que cometen delitos, uh-huh, también es un tema bastante delicado, muchas veces es impopular porque todos así quisiéramos es que primero que no existieran niños cometiendo delitos.
1: Claro.
0: También hay un grupo importante de población que considera que deberían ser sancionados como a más corta edad, pero hay todo un tema detrás que tiene que ver con la reinserción, con los estilos de vida que llevan. Entonces, sin duda, el punitivismo, que tiene que ver como con solo castigar, no siempre es lo más efectivo. Claro. Hay que darle una vuelta larga por
1: sí,
0: ahí.
1: Sí, es un tema de fondo, porque crecen los niños en este ambiente un poco malo. Entonces,
0: mira, yo siempre pongo el ejemplo de, ¿te acuerdas este caso que fue tan lamentable del niño que lamentablemente lo arrastró una turba hace un tiempo? Sí. Es complejo que los niños no participen en eso cuando dentro de la turba está la mamá, por ejemplo. Claro. O sea, si tú te crías mirando ese ejemplo, sin duda que vas a normalizar la situación. Por eso es que, bueno, hay tantas materias que abordar, y en eso ahí ha estado la diputada.
1: Y todo tomado de la mano,
0: todo
1: porque ahí
0: de
1: si uno empieza a pensar, entra a otro tema que es como el cuidado de los niños, y vamos a otro tema ahora para la infancia.
0: La responsabilidad de la crianza, ¿verdad?
1: Exactamente. Bueno. Ha sido un placer, María Luisa.
0: Por supuesto, igualmente.
1: No, qué bueno que nos traigan la información aquí a la radio para toda esa gente que no está muy al tanto de lo que sucede, de lo que se está trabajando, de lo que hace nuestra parlamentaria, nuestra diputada Carolina Cucumide. Así que,
0: sin duda, invitar a la gente a que la siga a través de sus redes sociales, @CarolinaCucumidesCalderón, en Instagram, en Facebook. Ustedes saben que ella está permanentemente subiendo la información, que trabaja día a día. Así que si la siguen, no se van a perder ninguna noticia relevante.
1: Maravilloso. Muchas gracias, María Luisa. Nosotros seguimos con música aquí en La Original de Chile, complaciendo peticiones en La Gran Mañana.

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1: Oye, cuando ya marcamos las 10:42, 10:42, me voy por acá a revisar WhatsApp que nos quedan pendientes por acá.
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1: Hola, Patito. ¿Cómo estás, Patito?
2: Hola, buenos días, Fernandita. Hola. Tengo un excelente día.
1: Igual, para usted.
2: Oye, una casecita, si es que se puede.
1: ¿Ya?
2: Me volvieron malos para acá, para el pato bajar.
1: Ah, ya. A él, lo volvieron malo. Ay, pobres hombres, que lo vuelven malos. Dice por acá, el amor es una enfermedad, siempre se termina en cama.
3: Hola, Fernandita, ¿cómo estás?
1: Hola, Miguel.
3: Un saludo a usted y su familia. Quiero mandar un saludo a toda mi gente linda.
1: ¿Ya?
3: A mi familia.
1: ¿Ya?
4: Sí.
3: A mi familia, a mis coleguitas de trabajo, la Dani.
1: ¿Ya?
3: La Debbie.
1: ¿Ya?
3: La Consolito, que andan aquí conmigo. Estamos acá en Quilicura ahora. Y al amigo de la volcanización de aquí de Quilicura. A mi papi Canaro también. Que esté muy bien. Que se cuide, se proteja el hombre. Que ya está al otro lado ya. Y a toda la familia del Cefam. Todos los coleguitas de trabajo. Toda esa gente linda. Y al amigo Chico Dalio, que arregla zapatos y en el deportivo.
1: Ya nomás, vale.
3: Y a mucha
1: vale.
3: Gente más, que escucha la radio, toda la gente de la radio Azúcar también, que estén muy bien.
1: Perfecto. Saludita ahí para don Miguel, que está en la sintonía. Por acá, ¿quién más?
5: Buenos días, Fernandita. ¿Cómo
1: Hola,
5: está
1: buen
5: usted
1: día.
5: Y familia? Mi niña sabe que quería pedirle un tema muy hermoso para mi mamá.
1: ¿Ya?
5: Que hoy día cumple 18 años, que nos dejó.
1: ¿Ya?
5: Que duele como si fuera el primer día.
1: Un abracito.
5: A mi viejita.
1: Ya pues.
5: Para mi viejita, pero algo así, por favor,
1: Los
5: Fernandita.
1: Negros.
5: Mucho cariño, besito.
1: Igual para
5: que tenga
1: usted.
5: Un lindo día llenito de bendiciones. Besito, Fernandita.
1: Gracias, mi reina. Un abracito para usted en este día. Con sentimiento encontrado, un día triste para usted, un día sensible. Así que harto cariño. Hola, amigo. Mira, mi amigo Cristian, está nevando para allá en el Eso norte, bien. Hombre.
6: Lindo sol, todo bien ahora, ya después de la tormenta.
1: Uy, menos mal, amigo.
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1: la Oye, nevadito amaneció por allá por el norte, por El Salvador. Bueno, acá dice Fernandita, mi canción, ¿cuándo, por favor? No me apure. Porque mire, estoy, a pesar de todo, ya salió. Me falta Flor Morena, Reina de Reinas. De hecho, Reina de Reinas primero. Después Flor Morena y después estamos con Patricio Villar.
4: Sí.
1: Yo tengo, ¿sabe que hasta ahora he encontrado todas las canciones? Las tengo aquí ordenaditas. Así que ustedes tranquilos y yo nerviosa. ¿Ah? Pero no me aprieten, no me llenen, no apure el ganado flaco, poñora. Nos quedamos con Reina de Reinas, esta cancioncita solicitada ahí para la señora Bernardita Machuca, de parte de su hija Alejandra. Y cancioncita que también se la vamos a dejar ahí con mucho cariño para la abuela y sí, para la señora Gaby Galás en el día de su cumpleaños. Un abracito ahí para la mami Gaby. Para la abuela y hoy un abracito, que lo pase bonito. Reina de Reinas sonando para usted, aquí en la original de Chile.

está bueno los corritos, oye. Oye, nos pilla la horita de irnos a la pausa. Dice por acá Fernandita, yo no estoy enamorado. Uno, las personas felices no se enamoran. Dos, las personas felices solo aman. Yo estoy en el segundo lugar. ¿Sabéis que me acordé de una amiga que estuve el otro día con ella? Estábamos ahí pura amiga compartiendo un juguito natural de Durazno. Y ya, pues, total que de repente sale esta chiquilla, yo me voy. ¿Y para dónde vais? Voy a amar, le puso ahí. Ella vive amando. Fernandita, falta mi canción. Ya, ¿por qué les pasa, chiquilla? Pero si ya les dije que no me apuren, si yo tengo todo bajo control, ustedes tranquilas nomás. No me digan que les falta la canción, si no, no les pongo nada. Ustedes tranquilas nomás, yo tengo todo aquí. Ya se vienen los temitas solicitados, que son hartos. Yo tengo que aquí arreglármelas como puedo. Así que tranquilidad, gente, tranquilidad. Hola, Fernandita, buenos días. Quería mandar un saludito a mi madre, que se pone celosa porque no la voy a ver. Dígale que la amo y que siempre pienso en ella. Es Cecilia Ruiz Ríos y obviamente a mi padre, Seferino Rojas, que corazón más noble no existe. Gracias a la radio por llenar de energía nuestra mañana. Quería pedirle una cueca, tócamelo al tirito, dice por acá. Oiga, pero ¿y tiene que ir a ver los viejos, señor? Ah, nada, que no las voy a ver aquí, no, la excusa agrava la falta. Así que muale. Saludita ahí para Cecilia Ruiz y don Seferino Rojas, pues, saludito. Ya. Tú haces gajardo, cabréate. Ya, me voy a la pausa, chiquillo, porque me pilla la hora. Así que usted aguánteme porque vamos y volvemos. Nos vamos con Flor Morena y los dos rivales. El original de Chile. Ya regresamos.

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1: Las 10 y 53 minutos.
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1: ¿Regresamos de la pausa?
0: Sí, hemos regresado. 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
1: Ya la vuelta, la vuelta, la vuelta.
2: La vuelta. Con 3 minutitos y estamos de vuelta aquí en la original de Chile. Tu Radio Azúcar, seguimos en la gran mañana Azúcar, pues. 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Oye, vamos a ir de inmediato con WhatsApp. A esta horita, perdón, con WhatsApp, con llamado. Aquí en la original de Chile, 722-83-7890. ¡Me lo juega el llamadito!
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2: Ahí está, 722-83-7890. Yo no le puedo ayuntar el llamado. Ahora sí. Ahora no. 722-83-7890. Ahora sí que sí. ¡Aló!
4: ¡Ay, la pobreza vida! ¡Tanta luna, tanta primavera que no la escuchaba!
2: Dije que me costó ayuntar, señor.
4: Por Dios, que me costó, va a llamar a la Fernandita.
2: ¿Cómo está, don Albertino?
4: Muy bien, gracias, mi señorcito bendito.
2: ¡Qué bueno! Por Dios, el pedazo de lindura para grande, don Albertino.
4: ¡Ay, ay, ay! ¡Qué lindurazo, Fernandita, por Dios!
2: Sí. ¿Qué está haciendo, oiga? ¿Qué está haciendo? Cuénteme.
4: Vengo llegando de Veladillo, Fernandita.
2: Tómelo, andaba tiperreando el hombre.
4: Sí, va de paseo, anda demandado.
2: Ah, demandado.
4: Demandado, sí.
2: Ah, bueno, nada que hacer.
4: Sí.
2: Que ponerle nomás.
4: Lo que vamos a poner.
2: Nada más, po.
4: Sí.
2: Oiga, mi viejito, cuénteme, ¿algún saludito por ahí?
4: Harto saludo a las mosqueterías, sí. Oiga.
2: ¿Ya, po?
4: Saludo al Quinque, a Chico Poncho, al Aguilón Corto.
2: Sí.
4: Humberto Lara, al gordito de la fruta.
2: Sí.
4: Y a muchos más. Po.
2: Ya, po, oiga.
4: Fernandita, quiero que me toque una canción de los Gavilanes.
2: ¿Cuál sería, oiga?
4: El Rosario de Blanco.
2: El Rosario, vamos a ver, al tiro si la tenemos, del Rosario. Ay, mire, no me quiere cargar esta cuestión. De los gavilanes, sí. El Rosario, no la tengo nada, oiga, no la tengo, yo.
4: Ay, que tengo mala suerte, Fernandín.
2: Mira, otra.
4: ¿Es de los gavilanes?
2: Sí, po.
4: Ya. Puede ser despreciado, me voy.
2: Despreciado, no, tampoco la tengo.
4: Mire,
2: es que usted no sé de qué gavilanes. Estamos con otros gavilanes. Tengo aquí, mire, gavilanes. Los gavilanes dice. Pucha, no, es que no la pillo. Pero pídame osa, po. Ahora sí que la juntamos, dígame osa.
4: Ya, ahora delice una.
2: Ya, ¿cuál, oiga? No la tengo ya, no, dígame cuál.
4: Caminito de Rieles.
2: Caminito de Rieles. Sí la tengo, don Albertino, sí la tengo.
4: Ah, ya, pues ahí menos mal que le supamos.
2: Ya. Pues ahí se viene. Ya, pues, don Albertino.
4: Fernandito, mucho
2: escuchado,
4: que Dios lo bendiga.
2: Igualmente, oiga, pórtese bien, cuídese.
4: Ay, pero puro bien yo, Fernandita.
2: Ya, muy bien. Ya, don Albertino, chao. Ahí está don Albertino, reportándose desde Parrón, el hombre no. Don Albertino es lo máximo, ¿sí o no?
3: ¡Cale bonito!
2: A mí como que me da años de vida, don Albertino. Con toda su energía, su alegría. No. el viejito leyéndolo más.
3: A mi potro.
2: Vamos a seguir con música. Yo tengo una cachada de canciones por acá que con placer. Esta para el amigo, el maestro David. Se llama Yo te fui a buscar, con Ignacio Olmazábal, en la original de Chile.

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2: De la mañana con 11 minutitos. Sigue la música porque seguimos complaciendo en la original de Chile. Aquí están los Cuatreros del Sur. No puedo olvidarla. 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
1: Tu matinal, la gran mañana, Azúcar, totalmente activos. Cuando marcamos las 11 con 15 minutitos, le ponemos bueno, que es la original de Chile. Sí o no, no ponerle. 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
1: 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Hoy 11 con 18 minutitos ya, 11 con 18 avanzando aquí. Esta mañanita de día miércoles, sonando la ley del monte, mejito lindo. Ah, pero me voy primero con un llamadito, vamos, un llamadito.
3: Sí.
1: 722-83-7890, muy buenos días.
4: Buenos días, señorita, ¿cómo amaneció usted?
1: Hola, señora Elvira, yo amanecí muy bien, pues, amiga, ¿y usted cómo está?
4: Como tunita, dijo mi amigo Albertino.
1: Por Dios, el pedazo de lindura.
4: Aquí ya, con la patita buena ya, gracias a Dios. Buena, ¿no? Pero ya respondo harto.
1: Oye, Elvirita, es que la mejor terapia fue los bailes del fin de semana, ¿viste?
4: Ay, pero ¿para qué te digo? Los tiré como de alguna manera, pero ahí nomás.
1: Elvirita, yo creo que te faltaba más movimiento nomás. Eso era lo que te faltaba.
4: Es que como estaba con la pata dolorida, no podía hacer mucho movimiento, pues no hay que jodía la perna.
1: Pero te fuiste de a poquito, igual ya te le soltó la patita, estamos bien.
4: Sí, de a poquito, nomás le planté unos arrincazos al muchacho.
1: Ave María.
4: Pero lo pasamos muy lindo. Oye, sí. Ya lo han tomado, lo bailado y lo comió. Ay, no me lo quita, que estén los diablos.
1: Sí, pues la bebida que tomamos, pura bebida nomás, cumpleaños de niños chicos.
4: Nada más, pues bebida sí. Nomás, porque el día antes hemos tomado otra cosita, pero estaba buena.
1: No, yo no estaba ahí. No,
4: estaba. Era yo y la otra niña nomás.
1: Era
4: estábamos
1: tú,
4: las dos nomás.
1: Las dos nomás, estábamos
4: bien.
1: Nomás, sí.
4: Tranquila,
1: ahí
4: nomás.
1: Hay que estar tranquilo, dijo mi amiga, que está por ahí escuchando.
4: Sí, pues, oye, dile que te mande la fotito si sacó esa de la cueca que dimos esa fotito.
1: Ah, no, sí, la tengo yo por aquí.
3: Sí.
4: Ah, ya, porque guachita, para que la mandí. Oye, Negrita, y saludo ahí para todas estas chiquillas lindas, para la Llenita, de una alegría que ya salió del hospital.
1: Sí, qué bueno.
4: Sí, le salió todo bien a mi guachita, así que cuidarse nomás, pero cuando se mejore la vamos a tirarla, pero no sé hasta dónde la vamos a tirar para arriba. Si Dios quiere.
1: Ya, sí. Qué bueno, Negrita.
4: Y el gordito también, hay un cariño también, pucha, sea como sea el gordito, es malo lo que están haciendo con él. Es una risa muy grande, así que yo harto lo siento, y es malo lo que hace la gente, muy aprovechado ahora de la gente, oiga.
1: Sí, Polvirita.
4: Pasan mucho, oiga.
1: Sí, así
4: es. Que tú sabes el tema también, tú lo conocimos, y que no... Es malo, malo lo que hace la gente, pero muy buena, va a ser risa después todo. Esto se devuelve, Feñita, digo yo. No será el tiro, pero todo se devuelve.
1: Sí, Polvirita, así es.
4: Tenemos una persona que el único que él sabe gobernar las cosas, no me haya que jalar a la mano de él, no más, nada más, digo yo.
1: Claro que sí.
4: Sí, pues así que... Por eso te, te deseo lo mejor a ti también, como soy tú, Bush. ¿Para qué te digo? Ay, señor, no, ojalá que juegue todos los fines de semana este cumpleaños.
1: Oye, ¿por qué no vendí esa casa que tenís para allá y te venís para acá, mejor hombre?
4: Yo mismo lo deseo, lo quiero, porque si no la dejo allí, votáis mejor para la capital para allá.
1: Estás muy lejos para allá, Elvira, hombre.
4: Por Dios, estoy perdiendo tantas cosas buenas para esos lados, pues ya.
1: Vete para acá, ya, niña, por Dios.
4: Oiga, el ¿cuánto se llama este cabro? El Guatanita no tendrá algún rinconcito por ahí.
1: Guatara, sí, pues de hecho tiene hasta una hamaca ahí ande en el taller.
4: Sí.
1: No, ahí está, ahí
4: lo arreglamos.
1: Sí,
4: oiga,
1: pues te dará un laguito el Guatana,
4: o si no, por ahí al lado el gordito, donde le digo yo, ¿no es cierto? Ay, ay, ay. Ay, los dos los cuidamos, po.
1: Claro, pues no es nada malo.
4: No, po. Oh. Oiga, y una cancioncita bonita para pa toda esta radio linda, hermosa, para todos los que lo escuchan, pues ya.
1: Ya, pues amiga mía, un abrazo grande para ti, que tengas un excelente día.
4: Igual para usted, mi feñita linda. Y ahí nomás, dos juegos nomás.
1: Ahí
4: nomás.
1: Chao, chao, mi linda.
4: Chao, chao, mi amor. Gracias.
1: Ahí está la Rosa Elvira, oye. Como siempre, radiando alegría, mi muchacha. Saluditos para ella. Nos quedamos con La Ley del Monte y Vicente Fernández. Hoy aquí en la original de Chile, tu Radio Azúcar.

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1: Bajamos revoluciones en la original de Chile. Nos ponemos románticos con esta bonita canción de los Tucanes de Tijuana, mijo. Canción solicitada por el amigo Rodrigo, por allá por la capital. El amigo que dice que, ¿cómo dijo? Dijo que el amor es una enfermedad que siempre se termina en cama, dice. ¿Está enfermito? Suena Secuestro de Amor con los Tucanes de Tijuana, 11:26, en la original de Chile.

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1: Ya, pues, ¿usted qué hizo de almuerzo, amiga? Cuénteme. ¿Qué tiene de almuercito usted? ¿Qué va a hacer? Porque, como decíamos en la mañana, hoy en día la chiquilla, ¿no? A las 12 están recién tomando desayuno, hombre. Sí, pues, ya no está el almuerzo listo a las 12 como en aquellos tiempos, cuando en aquellos años. ¡Aló!
2: Buenos días, señorita.
1: Buenos días, caballero.
2: ¿Cómo le baila?
1: Aquí, más o menos, nomás.
2: ¿Por qué? ¿Qué le pasó?
1: Por ahí me enteré que me estaban pelando, imagínate, hombre, por Dios. Pero no importa.
2: ¿Envidia lo tienes?
1: Pura envidia, nomás esa cuestión, oye, pura envidia, nomás.
2: Ahora, como está toda una fashion.
1: Escape, escape, José Gajardo.
2: Por eso la envidia, pues.
1: Pero no, ¿quién envidia? Uno no tiene donde caerse muerto, hombre, por Dios. Ando a patas con la pulga, imagínate.
2: Pero y la gente es así,
1: no, pues. Sí, es verdad. Qué fome.
2: Ahora está toda una 90-60-90 y ella, las que la pelan, quizás como tonto.
1: No, si son hombres, más encima, eso es lo que me da rabia a mí, oye.
2: No pueden tenerla, pues, Fernando.
1: Eso es, por Dios santo. Así es la cuestión, sí, oye, sí. José, ¿sabes qué me da rabia la cuestión?
2: Y así pelándola menos.
1: Oye, no, no, yo voy a tener que llamarme más rato. Voy a pescar el auto, voy a ir allá mismo para pescar. No, aquí es cierto.
2: Vaya, con el gordito de la fruta, que anda bravo.
1: No me toquen al gordo, déjenmelo ahí tranquilito nomás, por favor.
2: Puta que son malos.
1: Estamos con una situación media complicada con el gordo, y te diré.
2: Sí, se lo he escuchado yo ayer, y antes ayer estaba llamando ahí.
1: Sí.
2: Le manda poco.
1: Oye. No, estoy calumniando a mi compa, oye. Ay, señor, si ya sabemos que no manda, pero... Sí, ya sabemos que no manda, pero ¿para qué lo echáis al agua, hombre? ¿Para qué lo decís en la radio que mi compa no manda, hombre? Oye, ¿qué te iba a decir? Eso, po. No, mala. La cuestión, yo en la mañana pasé a ver al gordito tempranito, sí, por allá, y estuvimos conversando. Colaboré también ahí con algunos datos que necesitaba, porque estas cosas no pueden quedar así.
2: No, porque siempre que se aprovecha, güey.
1: Sí, ¿sabéis qué?
2: La buena bondad.
1: Yo, ¿sabéis qué? Al rato como que me da a mí cargo conciencia lo que hicieron, porque al final, no sé, pues ya le ayudamos, pues. Lo ayudamos a esta familia hace un tiempo atrás, hace como un año más o menos. Y el guatón se puso, pero la camiseta, la 10, pero... ¡Buh! Saco de papa, malla, cebolla, bandeja de huevo, un zapallo. ¿Qué nos mandó para allá, hombre, por Dios? Entonces, ahora
2: está... Esa misma familia es la que lo está haciendo.
1: Claro, pues esta misma persona ahora, olvídate, están haciendo, pero puras barras nomás. Pues yo... pero bueno, yo creo que ahora el paso a seguir es tomar un trámite legal. Bueno, yo le dije al gordo ahí que contara con mi apoyo para todo. Porque corresponde.
2: Sí, porque lo ven solo al vestido ahí también.
1: Sí, pues fome, la gente aprovecha ahora sin vergüenza, imagínate ya calumniando más encima, porque ¿para qué llegó a meterse ya, pues, hombre?
2: Sí,
1: de partida, pues, y si alguien llega a atacarte a tu casa, obviamente que uno va a reaccionar. No, ya, no hablemos más del tema porque me da rabia a mí, todo en su momento.
0: Sí.
2: Hay que echar a un Huguito Calapa ya con una cajita, ahí lo defiende. Sí,
1: ¿cómo
2: van a meter para allá los aires?
1: El Huguito es de finales.
2: ¿Ah?
1: El Huguito es de finales, te digo. No, el hombre se llama y puede llamarse con una cajita, pero el hombre no pestañea, no. Él sí puede bailar toda la noche, él te baila toda la noche, de amanecía le pone nomás.
2: No, sí se ve, qué buena persona, el viejito.
1: Sí, un lujo, mi tata.
2: Es que yo igual, pues, la otra vez yo le dije que yo no lo conozco, sí, pero mi abuelo era así, pues, mi tata.
1: Sí, el mío también era así.
2: No, mi abuelo, yo tenía que ir a buscarlo después del pago por ahí.
1: Imagínate, hombre, por Dios.
2: Y en la voz se parece y todo, se parece igual, me gusta como habla el viejito.
1: Sí, pues, cuando vengáis para acá y lo vamos a ir a visitar, pues.
2: Ahí vamos a ir a tomarlo unos tocornales.
1: Unos cuartitos.

0: coreano.
1: Ya, pues, amigo.
0: Oye, Fernandita.
1: Dígame.
0: ¿Me toca una cancioncita?
1: Claro, ¿qué canción quiere?
0: Laurita Garza por Los Invasores.
1: Oye, que me gusta esa canción a mí, oye.
0: Ay, estoy haciendo así para esta semana ya.
1: Yo debí, mi segundo nombre es Laura. Ya, suave, cuídate mucho.
0: Saludos.
1: Chao, chao. Ahí está mi gran amigo José Gajardo desde Talca reportándose. Oye, José Díaz me dice, no, yo digo upa y él dice Chalú Martino. Él se llama Martino, me dice con la Elizabeth. No, yo tengo que me defienda, pues. Oye, por acá me dicen tallarines con pechuga de pollo a la crema con champiñones. Toma, se luce la Joanita. Ay, sí, mi niñita, qué rico se escucha eso, oye. Pero no me gustan nada los champiñones a mí. No, mañosa, la niñita.
2: Hola, Fernandita, ¿cómo está mi niña hermosa?
1: Hola, comadita, ¿cómo está?
2: Quisiera saludar a toda la gente que escucha la radio Azúcar.
1: ¿Qué está cocinando usted?
2: A Jorge Salazar, a la señora Yané, a mi familia del Manzano, la familia Correas Palomino, Tobar Correa. Yo estoy haciendo porotitos pelados con mote y longaniza. Eso quiso mi jefa que hiciera hoy día. Porotitos pelados con longaniza. Ya, Fernandita hermosa de mi vida, que esté ya bien, nomás, se me cuida mucho.
1: Porotitos pelados con mote y con longaniza. Ay, ay, ay. ¿Y qué más? ¿Quién más está cocinando? Elvirita, ¿tú vayas a cocinar hoy día o no vayas a cocinar, Elvira? Para la Elvirita que estaba por allá. Ya, vamos a seguir con música. Oye, por acá me voy a quedar con Amar Azul. Por ahí la cuadrilla del Darwin. Los chiquillos habían pedido Amar Azul, pero justo ese tema que pidieron, no lo tengo. Pero tengo este oso, mira, que también yo sé que les va a gustar. Aquí está la avioneta. 11:37, la original de Chile.

0: levantaba a las 12, imagínate. Oye, hoy día en la mañana, bueno, anoche yo me acosté temprano, me duermo tempranito y yo, tengo el lujo, el gustazo yo de estirarme en la cama. No, en menos de media hora ya estoy zeta. Hoy día en la mañana me meto en el teléfono y lo primero que veo, oye, esta noticia, ¿cierto?, de la Cámara de Diputados, que aprueba proyecto que busca prohibir las carreras de galgo en Chile. Vamos a pelar un ratito, ¿ya? Es que yo quiero que ustedes opinen también, sí, porque sí, sabemos sí, que somos una zona ahí bien campestre. Bueno, sin ir más lejos, recientemente el fin de semana se llevó a cabo ahí la liebrada también ahí en Malchihue. En su versión, ¿qué? No, ¿como 101 años lleva ya la...? ¿O estoy equivocada? La liebrada, ¿no? Sí, lleva una cachada de años, ¿verdad? Bueno, la Cámara de Diputadas y Diputados aprobó en general el proyecto que busca prohibir las carreras de perros en todo el territorio nacional. Iniciativa que obtuvo 80 votos a favor, 41 en contra, 7 abstenciones. La propuesta, que se encuentra en su primer trámite constitucional, modifica la ley de tenencia responsable de mascotas y animales de compañía y contempla penas de presidio menor a multas de entre 20 y 40 UTM para quienes organicen o participen este tipo de competencias. Tras su aprobación, el proyecto deberá regresar a la Comisión de Medio Ambiente para continuar su discusión y votación en particular antes de volver a la sala. En la misma jornada, la Cámara rechazó una iniciativa alternativa que proponía regular las carreras de galgo estableciendo controles veterinarios, medidas de seguridad y exigencias para las pistas. Dicha propuesta obtuvo 50 votos a favor, 68 votos en contra y 10 abstenciones. De avanzar la iniciativa aprobada, Chile podría establecer por ley la prohibición de este tipo de carreras. Como sale aquí, está en el primer trámite, ¿cierto? En una primera instancia constitucional. Y aún falta, pero sin duda que este es un gran golpe ahí para todos los amantes de estas carreras de galgo, para todos los que les gusta esto, para todos los que disfrutan. Yo por ahí veía unas imágenes que decían que tomen una pala, así que ya que dejen a los galgos libre, que tomen una pala. Y yo lo veo, por lo menos por lo que conozco y la gente que se relaciona en este tipo de carrera, de competencia, que para ellos no es como que viven de esto, sino que es más bien un hobby, algo así, no tan central, así como que le dan color, ¿no? Ah, como que le ponen mucho cuando dicen que tomen una pala, como si la gente viviera de esta... De estas carreras. Yo lo veo más como una entretención. No sé si estaré equivocada, si habrá alguien que realmente se le quite, no sé, la oportunidad de trabajo. Por ejemplo, ¿cómo sería la terminación del rodeo? Que en el rodeo sabemos que hay mucha gente que vive de esto, que trabaja en esto, que trabaja en los corrales, sus caballos, que hay una actividad constante, permanente, y que beneficia ahí a mucha gente también, pues. Así que no sé realmente, yo estaré equivocada ahí, ¿quién más o menos maneje el tema y que me lo cuente? Mucha gente a favor, otros en contra. Sí. Bueno, como en todo aspecto, pues, en todo tema, ¿cierto? No toda opinión es bien compartida, ¿ya? Vamos a ver que si alguien se me reporta ahora, si alguien tiene algo que opinar al respecto. ¿O no? ¡Aló!
1: Fernandita, bueno, es lo mismo que yo, el panadero, vaya, tome una pala y vaya a trabajar, sabiendo que es panadero.
0: Claro, pues ahí sí, vos.
1: Son ailositos aquí.
0: Oye, es que sabéis que yo esa opinión no la comparto cuando, por ejemplo, dicen, que tomen una pala, le dicen a los galgueros, como si los galgueros vivieran de esto, ¿cachai? Y yo por lo que yo conozco, por lo que yo veo, no es así, sino que lo ven como un hobby, como otro tipo de costumbre, actividad, no sé, vos.
1: Un deporte que toda la vida está, hombre, el deporte toda la vida está, hoy. Y los perros, uno, si para qué vienen los perros al mundo, tienen que ser... feliz, sí, también, sí, sí, porque ellos son felices corriendo.
0: Es que, claro, a eso voy también, de que...
1: ¿cómo van a estar ahí quitándoles lo que ellos son dueños de sus actividades?
0: Claro, sí, hay harta gente que...
1: Yo convengo que castiguen a los que hacen pelear a los perros.
0: Claro.
1: A eso los castigo yo.
0: Oye, o lo que comentaban por ahí, haber aprobado esta otra ley que estaba también ahí en buscando aprobación, que buscaba como no prohibir, sino que sancionar y buscar ahí alguna alternativa para regular las carreras de galgo.
1: No, si sabes lo que pasa, Fernandita, me gustaría que todos los pantellinos vinieran aquí al campo a trabajar con una pala. Imagínate qué sería el mundo si nosotros, no, los campesinos a los santallinos, ellos son los que se oponen a todas estas cosas sabiendo que no están metidos en eso.
0: Sí, vos, yo también.
1: Entonces, veía... es lo mismo que la votación que sea, de Rancagua para acá.
0: Claro. Otra cosita,
1: pues
0: cambia la cosita.
1: No, cambia, pues, o sea, vamos a tener que limitar las regiones de Rancagua para allá, que hagan lo que quieran. De Rancagua para acá, nosotros mandamos.
2: Sí.
1: Como sí, con las cosas, las leyes y todas esas que aprueban ellos en Santiago. En Santiago aprueban leyes que de repente no valen la pena escuchar, porque a veces no son ni, no sé, pues no son ni aprobadas por nosotros, por los mismos chilenos.
0: Sí, pues le falta, hay que por eso hay que estar ahí donde las papas queman para poder tomarle el peso, opinar, claro, sí, pues, a toda esta actividad. Ya, panadero, chao.
1: Ya, pues, chao, que estén
0: gracias
1: bien.
0: Gracias por su opinión, chao. Oye, ahí estaba el panadero, sí, es que eso, no sé, es que no me quiero, esperemos a ver qué opinan.
3: No, Peñita, usted está errantemente bien usted, pero ¿ya? Me gustaría a todos esos que estaban ayer alegando en la tarde, ¿eh?, en ese Senado, diputados ahí para allá, todos amalangados de vago, ¿por qué diablos no pescan una pala y van para el norte mejor, así como están haciendo esas protestas de leyes estúpidas? Esa es la opinión mía.
0: Apareció Guatana, oye. Un cornetazo para ese hombre que habla bonito, dicen por acá.
4: Fernandita, yo estoy de acuerdo en que se regule, claro, no que se prohíba.
0: Sí.
4: Elegimos autoridades para que después nos prohíban hacer todo lo que sabemos, todo lo que queremos, todo lo que nos gusta. Nosotros mismos nos convertimos en esclavos, ellos se endiosan. Próximo año creo que va a estar prohibido bailar cueca, solamente cumbias en la fonda.
0: Ah, ya lo que falta.
4: Los viejos van a tener que hacer correr los terias, Fernandita. Prepárense, terias, van a tener pega.
0: Oye, en todo caso, es que de verdad que yo también comparto la opinión del gringo. Yo estaba de acuerdo que esto tenía que ser regularizado, pero no terminado. Bueno, vamos a ver qué pasa, porque esto todavía no es una ley. Esto tiene que pasar todavía por el Senado, tiene que autorizarlo el presidente, y una vez apareciendo en el Diario Oficial, ahí es cuando ya esto empieza a tomar validez, para que lo tengan claro. Por acá dice, bueno, es muy linda las carreras, pero yo no estoy de acuerdo que lo inyecten para que corran los perros, andan como locos. Es que eso. Dice por acá, hola Fernandita, ¿cómo estás? Lo que pasa en mi sector, de repente los perros cuando sirven, ningún problema, los cuidan, los mantienen bonitos, pero cuando ya están viejitos, los abandonan. Hay mucho perro abandonado por acá, de esas casualidades de galgo. No hay que meter a todo al mismo saco. Claro, tendría que ser regularizado, fiscalizar tanto los perros, están en su edad adulta, ya mayor, entonces eso, medio reo, pero
5: una rica carbonadita con ensalada de lechuga.
0: El almuercito de la Carito, carbonadita, qué rico. Oye, sí, pues yo siento que también eso, que a lo mejor había manera de regularizar esa. Hay carreras clandestinas de auto, son más peligrosas y no fiscalizan. Eso también es verdad, pues verdad. Hay otro tema que no sé, que había que tomarle más profundidad. Lo que le decía yo, la liebrada de Malchihue el fin de semana pasado que terminó. Y ahí también se realizan estas carreras de galgo, ¿cierto? Una actividad bien bonita. Y en este caso, que es una actividad que no está ella hace 10 años nomás, pues no, pues. Este año se vivió la versión número 101 de esta liebrada de Malchihue, ¿eh? Así que. Y así se replican en Chillán, en otros lugares, estas actividades.
4: Fernandita, habría que ver cómo votaron nuestros representantes en la Cámara de Diputados. ¿Qué opinaron los representantes de nuestra zona?
0: A mí no me gusta hablar de política. yo pienso que eso es súper importante, ¿ah? porque esto va dando vuelta, pues después en 3 años más hay que volver a elegir parlamentario. Sí. Y ahí uno realmente ver ya quién lo representa a uno y quién no. Sí, totalmente. Seguimos hablando después, ¿ah? En el mediodía con Supermercados el 9 del tema, porque ahora me tengo que despedir. 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Muy bien, oye, nos vamos a la pausa. Despedimos La Gran Mañana Azúcar, pero ya regresamos con Mediodía y el 9 Supermercado. Suena Rivales de Chile. Se volvieron malos para Matito Gajardo.

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0: y 57 minutos.
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0: Regresamos de la pausa.
1: ¿Regresamos de la pausa?
0: Sí, hemos regresado. Ahora sigue con nuestra programación musical de la original de Chile. Estamos de vuelta. Fin de espacio publicitario. 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
2: De Chile, tu Radio Azúcar, cuando ya marcamos las 12 con 3 minutitos. Oye, con buena música. Sí. Estaba viendo este temita y me la he quedado por ahí en el tintero, caminito de rieles, junto a Eliseo Guevara, cuando damos la bienvenida al 9 Supermercado, la mejor opción para ahorrar. 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

0: 12 con 8 minutitos aquí en tu Radio Azúcar, la original de Chile. Arrancamos mediodía con el 9 supermercado ya hoy en sí. ¿Usted quiere vender, comprar, permutar, regalar, rematar? 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Aquí está activo el 722-83-7890 para los llamaditos.
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0: Oye, también el WhatsApp de la original de Chile.
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0: Ahí se van comunicando con nosotros. Oye, por acá me dice la chiquilla. A ver, hola chiquilla, ¿cómo están? Nosotras papitas mayo con pollo asadito. Oiga, rico. Fernanda de Peumo, Gloria y Mercedes, ahí están puestecitas mis niñitas. Que tengan lindo día, chiquilla. Qué rico almuerzo, un pollito, pollito asado con papitas mayo. Rico, por rico. Oye, por acá, ¿qué me dice el maestro? Hola, maestro, ¿qué pasó? Dígame.
2: Fernandita, opine. Yo opino que si hay maltrato animal, es malo. Los rodeos, claro, doble maltrato animal. Ponerle la escuela a tu caballo para que choque un vacuno.
0: No lo sé.
2: Para mí tampoco va con eso. Y nosotros después compramos esa carne machuca.
0: Sí, vos. ¿No te
2: eso,
0: la comí?
2: Y a los del rodeo no dicen nada porque hay gente de más plata ahí, pues sí. Hay un monopolio igual. Y los galgos tienen menos plata.
3: Sí.
2: La gente que tiene galgo, por eso la quieren eliminar. Nada
0: puede
2: más
0: ser
2: que
0: también, puede ser también, ¿ah? Puede ser. No sé, con el rodeo opino diferente yo, ¿ah? Porque el rodeo, ya, pucha, si de la liebra estamos hablando de una cachada de años, de los, perdón, de los galgos.
3: Sí.
0: El rodeo es mucho más, pues. Y aparte que el rodeo es fuente de trabajo de muchas personas, de muchas familias, a lo largo de todo Chile, gente que vive del rodeo, pues sí, pues es un trabajo que se lleva a cabo todo el año, pues, durante todo el año. Y gente que abastece su hogar, es cierto, viven de esto, sí, es verdad. Dice por acá, muy buenos días, Fernandita, ¿cómo está? Tengo camioneta Toyota Hilux a la venta, es 4x4, tiene 123.000 de kilometraje, todas sus mantenciones al día, se vende solo por renovación. Llamar al teléfono 964-83-36-99, 17 millones conversables, 964-83-36-99. Ahí está ese avisito. Pasamos unos avisitos por aquí, oye, que de ayer del hombre que me llamó, del arriendo de la casa en el Rincón de las Quiscas. Oye, ahí se arrienda una casita baratita, 200 luquitas, casa con dos dormitorios, con baño, cocina, ¿cierto? Así que si usted está buscando arriendo, entonces comuníquese ahí con el hombre del Rincón de las Quiscas. Ahí está la casita, en el Rincón de las Quiscas. Al 933-06-2424. 933-06-2424. 933-06-2424. Echando de menos a la Rosarito. Sí, ¿cómo te va la Rosarito? Saluditos para el tío Cheque, para don José Tomás Gómez. ¿Qué más me falta? Estoy pasando lista. Salud para la don Ricardo de ahí de la quinta de Tilcoco, para Luchito, la quinta de Tilcoco, Luchito, la Argentina. Para todos los viajitos lindos, oye, que no se han reportado el día de hoy, pues están medio perdidos por ahí. ¡Aló!
4: Fernandita, disculpe que la moleste.
0: Dígamelo.
4: Póngame el sitio a la venta, por favor.
0: Ya nomás, enseguida le va.
4: ¿Y el camioncito?
0: Ya nomás, vale.
3: Sí.
4: Muchas gracias.
0: Ya nomás. Oye, se vende sitio aquí en el... ¿Usted pasa el puente de las Cabras hacia Patagua? ¿Ah? Ahí va seguido el puente, oye, antes del Camino La Rosa, ahí se vende un sitio de 2.740 metros, a 15.000 pesos el metro, ¿ah? Comunicarse al número 993-76-2026. Repito el numerito más lentito para que alcance a notar. 993-76-2026. Repito por última vez, 993-76-2026. También se vende camión Ford Cargo 1722, año 2010, en Patagua Cerro, a toda prueba, en excelente estado.
3: Sí.
0: Comunicarse con Víctor al 976-06-6383.
3: Sí.
0: Repito el número, 976-06-6383. 83. De nuevo, 976-06-63-83. Ahí está. Oye, saludito para la Carito Vera, que está ahí reportándose. Cariños ahí a la Carito Vera. Me dice por acá, hay hartas leyes que el Senado se hace en los huevos patos. Van donde ven debilidad. Ahí se ganan los votos, son como las que te conté. Sí, es verdad. Así es la cosa, pues, ¿eh? Son de cartona. Dice la Margarita. Hola, Margarita Silva, ¿cómo está usted, mi amiga? Dice, hola, Feñita, aquí escuchándola. Un saludo a toda la gallada y a la Jenny, que todo salió bien con su operación. Dice, con el tema del columpio. Un abrazo, mi niña hermosa, la Margarita Silva, reportándose. Salud para ella. Que tenga un lindo día, Margarita. Sí. La Margarita. ¿Vamos a la música? Sí. Seguimos con buena música. Oye, en mediodía con el 9. Me habían pedido esta canción de los Halcones Negros. Ahí para nuestra amiga, trayendo a su mamita en su aniversario número 18. Así que un cariñoso saludo para ella. Aquí está mi viejita con los Halcones Negros. 12:14.

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1: ¿Y esto es?
2: Oye, 12:19, continuamos en mediodía con el 9 Supermercado. Con buena música, poniéndole ritmo a tu tarde ya. Oye, tarde ya. Oye, ¿qué tal? Los rancheros de Río Maule. Estoy con otra en la cama.

0: de amantes. Ay, entonces con 22 minutitos. Ahí estaba, estoy con otra en la cama, junto a los rancheros de Río Maule, avanzando esta jornada que es la original de Chile. Paso por acá a pedir una cuequita, me dice la suaita esta. La Carito Vera desde San Sebastián, ahí está reportándose, por ahí le vamos a hacer empeño, ¿ya? Por acá dice, puede colocar la canción Préstame a mi padre, ya que el 11 mi padre partió ya hace 11 años. Gracias. Nuestra amiga ahí de Quinta de Tirco.
1: Sí, sí, sí, sí.
0: Se regalan 4 perros, tamaño mediano, tienen 1 año, vacunas al día, esterilizado, con carné veterinario, juguetones, cariñosos. Es urgente, chiquillo. Así que, ¿quién queda ahí algún perrito de tamaño mediano? También bonillo los perritos. Usted comuníquese con nuestra amiga al 974-44-71-52. 974-44-71-52. Repito el numerito por última vez. 974-44-71-52. Ahí estamos con ese avisito también, ¿ya? ¿Qué más? Vamos con llamado 722-83-78-90. ¡Aló!
2: Hola, Fernandita. Muy buenas tardes.
0: Oye, que estuvo buena la fiesta, parece.
2: Estaba tan motivada usted, sí, pues. Estaba llamando y yo que estaba con otro en la cama, así que no me contestó.
0: Chuta. ¿Cómo está, oiga? ¿Cómo lo pasó ayer?
2: Bien, Fernandita. Bien, gracias a Dios.
0: Qué bueno, oiga, me alegro.
2: La llamaba a saludarla, que pase una buena tarde. La mañana la ha pasado así nomás, mal, bien y mal.
0: Así es la cosa, esto es como la vida,
2: ¿eh?
0: A veces arriba, a veces abajo. Ya,
2: pues. Igual está feliz, contento.
0: Oiga, sí. Siempre, pues siempre contento, sí. Señor, contento.
2: Tiene mucha, mucha vitalidad.
0: Pero sí, pues, oiga, que ya le gana nomás.
2: Sí, pues si tiene recién, ¿cuánto? 24.
0: 34. 34.
2: Oiga, ya saben, yo quería arrendar una pieza, oiga, de 34 para arriba hasta 40, 50, más o menos.
0: ¿Ya? ¿Está bueno el dato?
2: Ya, por eso. Fernandita,
0: dígame. ¿Ya?
2: En la mañana no la voy a poder saludar porque me amaneció el teléfono descargado, no me di cuenta, ah. Así, así que estoy recuperando.
0: Ya.
2: Pues igual la saludo.
0: Sí.
2: Buena tarde, hoy día, mañana y siempre.
0: Gracias. Igual para usted, vos, Carlito.
2: Siga siempre con su tremenda energía que tiene.
0: Sí, oiga, yo voy a tratar de seguir así. Hasta que me muera, Dios.
2: Bueno, también va escalando por arriba, va escalando.
0: Ya, vos, Carlito, un abrazo grande, que esté muy bien.
2: ¿Y a qué vas a colocar? ¿Una canción de la suya? ¿O un año más? ¿O una cueca?
0: Un año más. ¿Se viene cuequita ahí en un ratito?
2: Póngale una tres cosas aquí y mire que ya vamos.
0: Eso, ya está, pues. Vale, Carlito.
2: Para que le dé conozco al 18, sí, pues.
0: Ya, vos, vale.
2: Ya, Fernandita, que esté bien.
0: Igual usted. Gracias. Ahí estaba Carlito Cravijo, oye, con su reporte del día de hoy.
3: Ya te confiesan.
0: Ahí le va a programar unas cuequitas. Se vienen las cuequitas. Tiki, tiki, tiki. ¿Cómo te variste?
4: Hola, Fernandita.
0: Dígame.
4: Por un favor, oférteme las botitas de guaso, las botas corraleras y un lazo para la montura, por un favor.
0: Ya,
4: sí,
0: vos.
4: Sí, ahí da mi número. Oiga, mi dama, por un favor.
0: Ya, vos.
4: Tenga buen día.
0: Por un favor. Ya, se venden botas corraleras en excelente estado. Se vende también una soga para la montura. Comuníquese con el amigo Chelelo al 966-97-93-11. Repito, 966-97-93-11.
1: Sí.
0: 1-1. Ahí está la visita también del amigo Chelelo que solicitaba. Suena Eramo Manrique en la original, complaciendo hasta ahorita la tarde. Aquí está Cerca de Dios. Oye, bonitas canciones hasta ahorita de la tarde en la original.

0: del Boca de Chumba
1: no está.
2: Ay, 12:32, sigue la cuequita, pues no hay primera sin segunda, Con permiso, soy la cueca. Sonando la original de Chile.

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1: ¿Le ponemos la tercera? ¿Se la puede pasar o no? Hoy van a seguir complaciendo. Aquí están los cuatro vientos. Cuánto quiero que me quieras. 12:34, la original de Chile. Hoy en un mes más vamos a estar zapateando. O bien no, porque en un mes más sería 19 de septiembre. No. Después del 18 van a haber algunos agonizando.

0: los cuatro vientos.
1: Cuequita chiquilla, ya, ya, y nomás. Bueno, la cueca, ¿sí o no? Ay, ay, ay. Buenos días, Cita Fernanda, ¿cómo estás? Espero que bien, deme el aviso de la moto de mi hermano y de pasadita ponga una canción de los Llaneros de la Frontera. La loca María, ya que, porque yo me llamo María. Bueno, María Rosario. Un saludito para mi bebé. La Rosarito, oye, de la Esperanza. Saludos para su niñito. Ah, para su guaguita chiquitita. El Pepe Grillo, papá Pablito, ¿eh? La guagüita. Yo quiero otro perrito. Oye, Margarita. Ella quiere un perrito. Un saludito para la Margarita Silva, que está ahí en la sintonía también, ¿eh? Que tenga un bonito día, Margarita, Margarita. Oye, el 722-83-7890, habilitado.
2: Ahí ¿aló? Sí, ahí pensó.
1: Ahí eso, oiga.
2: ¿Aló?
1: ¿Cómo está, amiga Margarita?
2: ¿Aló?
1: ¿Me escucha?
2: ¿Aló?
1: ¿Aló, aló? ¿Me escucha?
2: Sí, le escucho.
1: Yo también la escucho atentamente. Cuénteme, mi reina.
2: Vendo.
1: ¿Qué vende?
2: Carbón de espino y la ropa de guaso de niño.
1: Ya, la ropa de guaso para niños de...
2: De 9 a 10 años.
1: Ya, ropa de guaso de niño de 9, 10 años aproximadamente. ¿Y carbón de espino?
2: Sí, solamente interesado, porque llama a la gente solamente para... Apuro lesear nomás y no, nada serio.
1: Es que, ¿sabe qué? Para que no le pase eso, usted tiene que decir los precios al tiro. Porque hay gente que llama y le pregunta puro el precio nomás, ¿cuánto vale? Ya listo, chao. Entonces mejor...
2: Claro, eso nomás, porque si por algo es por quien se interesa, tiene que ser porque está interesado en las cosas.
1: Sí, sí, sí, claro, sí, sí. Sí, pues, oiga, ya, el numerito suyo.
2: Ya, 9.
1: Ya.
2: 66.
1: Ya.
2: 35.
1: Ya.
2: 51-15.
1: Ya, mi reina.
2: Ya, muchas gracias, Chayito.
1: Chao, chao. Mi novia pedida. Oye, ahí se vende entonces carbón de espino y se vende también ropa de guaso para niños de 9, 10 años aproximadamente en San José de Malchihue. Comuníquese al 966-35-51-15. 966-35-51-15. ¿Qué dice la Rosa, Rosa Elvira?
3: Oye, Feñita, tú estás ahí, pues. Tú tenés tu grupo bueno, no estás sola. Si quieren algo contigo, aquí tienen que enfrentarse con todo el grupo nomás.
1: Ay, ay, ay.
3: Algunas abrimos, algunas chiquititas, pero tú ahí. Le respondimos, no me sacamos el pecho por ti nomás aquí. Tienen que andar hablando de ti, ¿no es cierto?
1: Exactamente.
3: El grupo es chiquitito, pero
1: vamos
3: bueno.
1: Vamos a pegarle, vamos a pegarle.
3: Dígale a la Margarita Silva que se cabre, que se cabre, dígale.
1: ¿Querís tú, Margarita? Mira que quiere un perrito, le pone ella. Oye, Laurita Garza, suena con los invasores de Nuevo León, aquí en la original de Chile. 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
1: Oye, ya las 12:42 minutitos, sí. En la original de Chile. Seguimos poniéndole bueno esta tarde, oye. Ya nos queda bien poquito, ya, pues imagínate. Ya tenemos volteado la mitad del día, ya con el favor de Dios. Qué bonito, ¿no? Saludos para todos los que ya se están pegando el almuercito del día de hoy. Para los que están tratando de pegarse la siesta también. Después del almuerzo, no es malo. Yo no sé si cocine, la verdad. Si cocino, voy a hacer algo rapidito nomás. Así. Ah, como que no quiere la cosa. Ay, ya. Oye, la Marita me habla por acá. ¿Qué pasó, Marita? ¿Qué le pasó, mi niñita? ¿Qué es lo que quiere? Ah,
2: niñita de mi amor, a mí me gustan las cuecas. Más movidas esas cuecas. Sartona. Me conocen los hermanos Campos, los hermanos Quintanilla. Esas cuecas me gustan a mí. Bueno.
1: Ya, po.
2: Hay de todo gusto, po. Si no hubieran gusto, no se venderían ropa. Ya, mi viejita hermosa. Ya, que esté viejita. Bien, cuídese.
1: Igual usted.
2: Maquito, le voy a poner mi penandita. Cariño. Ya,
1: igualmente, Marita, que esté
2: saludo
1: muy bien.
2: Saludo para la Llenita, que llegue bien a su casita nomás, mi niña hermosa.
1: Ya, po. Vale.
2: Saludo a la Margarita.
1: Ya.
2: A mi primo José y ¿ya? A mi prima.
1: ¿Ya? Ya. Saludito para la Marita, oye, que está ahí en la sintonía también.
3: Haciendo de motoneta.
1: Un lindo día para ella. 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Por acá dice que tenga una linda tarde, que no me la vayan a ojear, dice. Cuando la pelan es porque es muy linda. Hola, buena tarde. No importa, sí, porque no han podido.
3: Adiós, loca, con ella.
1: Hay que dejar que los perritos la aire nomás, que la aire los perritos. Nos quedamos con la loca María, oye. Con los llaneros de la frontera y para la María Rosario. Ah, saludito. Saludito también para la María Angélica, que debe estar por ahí puestecita escuchando la radio. Con mucho cariño, ah, ahí en Patahuacerro. Para todas las Maritas, la Marita Correa también, ah. Para todas las Maritas.

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1: Vamos a despedir, chiquillos y chiquillas, estamos ready. Estamos listos. Ha sido un placer, como cada jornada, estar compartiendo con todos ustedes. Les mando un saludito grande, un abracito, harto ánimo para este resto de día. Quédense en sintonía de la radio porque ya llega por ahí mi compa, el Guaso Jacinto, en Ranchereando la Tarde. Así que un abrazo grande. Si Dios quiere, nos reencontramos mañana a las 8 de la mañana. Yo estoy por aquí puesta mañana a las 8 de la mañana en la Gran Mañana Azúcar. Así que ahí los espero por mis niñitos y mis niñitas, ¿ya? Cariño para todos. 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

0: 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Buenas tardes. No te despegues.
1: No te despegues.
0: Ya estamos de vuelta.
1: Es pausa comercial
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1: Ya estamos.

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1: Las 12 y 53 minutos.
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1: La 1:52.
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0: 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Márquele nomás, mi compa. Acá te complacemos.

Muy buenas tardes, ¿cómo está la galla? Por ese lado ya estamos listos, tomaditos, aquí en la original de Chile, tu radio azúcar. ¡Oye! Un día miércoles donde mi cuerpo lo sabe, ya se pone medio tiritoso. Pero estamos listos para acompañarle este día miércoles 19 de agosto con la mejor de la energía. Aquí en la original, tu radio azúcar, junto al soy, lo dije de puta madre, menos capaz.

0: son L, que son pasteles, que es la original de Chile, con un día así como sol nublado aquí en la tarde. En las cabras, sintoniza la jeta, boca abierto. Como que me saco la chomba, me pongo la chomba, tomo helado, no tomo helado. Está rico para el helado, ¿no? No, está haciendo mucho frío. Oye, recién ha sido un pedazo de calor esta mañana y ahora está haciendo frío. Oye, como que ¿quién lo entiende? Pero aquí le vamos a ponerle buen día esta tardecita, saludando a toda la gente linda que está esperando que saliéramos por estos lados con el airío.
1: Sí.
0: Recuerden que nos vamos a comunicar, marcando por ahí el 722-83-7890.
1: Sí.
0: 722-83-7890, línea telefónica. Y también el WhatsApp más 569-81-7050-06. Oiga, saludando a toda la gente linda que está asomadita por esos lados. Le ponemos saludito por ahí a todos los adultos mayores, oiga, a todos los abuelitos que estaban esperando que saliéramos con el airío por aquí.
1: Sí.
0: Le mandamos un saludito grande para todos ellos. Y para toda la gente que está delicadita de salud también le ponemos saludito por ahí. Y le mandamos saludito por ahí a todos los temporeros, las temporeras, las dueñas de casa también le ponemos saludo por ahí. Que están terminando ya la jornada laboral, le ponemos saludito por ahí. Y los que están empezando también le ponemos saludito por ahí. A todos los chiquillos que andan por ahí en los móviles, oiga, la locomoción colectiva, en los buses, le ponemos saludito por ahí. A todos los camioneros, a las camioneras también, pues, a los conductores y a las conductoras le ponemos saludito por ahí. A toda la gente, oiga, los operadores maquinaria pesada, los aguilones largos y a los aguilones cortos, que hoy en día dicen que son más cortos que largos. A todos los amigos La Consul, le ponemos saludito por ahí también. A los amigos La Consul. Oye, le ponemos saludito también a toda la gente linda que nos acompaña esta tardecita, le ponemos saludito por ahí. A los amigos que andan en ruta por ahí, a los JJ44. JJ44, copiado, guaso, copiado. Pues le ponemos saludito también a los amigos de la salud. Le ponemos saludito también a los bomberos chicos buenos, los de manguera larga y manguera corta. Los de manguera larga son los chicos buenos. Los de manguera corta son los bomberos de las bencinas. ¿Eh? A los que veo todos los días, a las de la larga y la corta. Oye, para toda la gente linda que está tomadita esta tardecita y aquí en la original Tu Radio Azúcar. Le vamos a ponerle Wendy Marietto, le vamos a ponerle Wendy. ¿Usted está almorzando, señora? Está esperando el postre. ¿Quiere postre o no quiere postre? Le damos postre, pues. Y con buena música le vamos a darle, oiga, porque lo vamos con un temita por estos lados, porque vamos a mover la pelvis, la perona, el estendón, el cuacelomo y la tibia, ya que estamos hablando de postre. Le damos postre con los rivales de Chile, que dice una noche que es la original, Tu Radio Azúcar. Comenzamos rantereando la tarde cuando son las 14 horas en punto, 2 de la tarde, junto al Guado Jacinto. Échamela a correr, bajo.

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1: Alguna tanto bueno le tenían poca fe al bocayete, como que la engatusa. Llegando son las 14 horas con 5 minutitos. 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
1: 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Y ya estamos listos para que empiece a igualarse por esa orilla, porque el numerito telefónico es el...
0: Llámanos al 722-83-7890.
1: Y el llamadito tele... el guajo, amigo guajo.
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1: Hoy día miércoles 19 de agosto, ¿quién saludamos? ¿Quién lleva por nombre el día de hoy? Saludamos a todos los que llevan por nombre Mariano. Saludito para todos los marianos, oye, que están por ahí en sintonía. Le mandamos un saludito para todos. Para el Tiki, vaya para el lado Lolol. Le mandamos un saludito para el Tiki. En el día de su onomástico. Saludito para el Tiki. Oye, empiezan a caer los guasavitos por estos lados. Vamos al que dice por esos lados, guajo.
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1: Mena de pariente, ya lo están arremangando. Ofertas con los guasavos, dijo. Dice por estos lados que empieza a sumarse por aquí. Dice saludito para los pozos de Rauco. Los sementales de sementales que andan con las patitas metidas en el lodo. Saludito para toda ahí la gente de campo. Oiga, que anda por ahí en las pejitas metido en el fango. ¿Te pusiste bien hablado, Cayerto? A todos los que están metidos en el lodo. Mandamos un saludito por ahí a toda la gente que está por ahí de sacrificio por los campos, gallo. A esas mujeres, oye, si hay alguna mujer que te pega en estos momentos, llámeme. Yo voy y le hago el favor y la saco. Del lodo. ¿Alguna señorita, alguien que diga, pucha, estoy pegada justo Jacinto? Pues venga para acá, llámeme nomás y voy yo. Con el tecle. Le hago el favor. Ya, ahí que están enterraditas con la botita en el lomo. Me dicen nomás. Oye, nomás un saludito por ahí a las chiquillas que cuando trabajamos por ahí, a las patitas, ¿cuánto era? Las patitas con lodo, ahí le mando un saludito para ella, a la Rea, a la Laura, a la Fanra, a la Sole, a la Cristina. Le mando un saludito a quienes estuvimos ahí en la cuadrilla de los piececitos con lodo. La Rea Galvez. Sí, oh. A la Cristina Pérez. A la Jole Pérez. Y a Laura. La Sandra Bravo. Y a todas las que tuvimos por ahí en la cuadrilla de los piecitos colgados, ¿eh? Dice por acá también Guasamito por estos lados. ¿Qué dice por estos lados, Guaso? Dice, hola, hola, Jacinto, muy buenas tardes. Dice, aquí en sintonizando con la radio. Dice, saludos para ti. Y me puede tocar una canción, Jacinto, tu fantasía de los líderes de Chile. Muchas gracias. Chao. Y por acá, ¿qué dice por estos lados, Patito Guajardo?
2: Hola, buenas tardes, Jacinto.
1: Hola, buenas
2: tardes,
1: hola,
2: hola. Oye, una cosa, si te decís que se puede... De los pincheyes, eso, para acabar, para trabajar, cualquiera minero. Chao, cuídese.
1: Ya, por Mineiro. Saludito para Mineiro. Buena, Neiro. Saludito para Neiro. Buenas tardes, Jacinto, ¿cómo estás? Jacinto, una canción del llanero de Ñuble. El pañuelo para mis dos hijos que están trabajando de Rosario de su mamá. Pablo Clavijo y Antonio Clavijo. Cosita pa' linda, los bodoquitos que andan trabajando. Encontraron el carnet, trabajador, mi niñito. Le manda saludos por ahí su mamita. Orgullosa de estas dos bendiciones, ¿eh? Si son tan ejemplares. Dice por acá, buena pariente, buena Jacinteque. ¿Qué dice? Buena, Jacinto. Oiga, Jacinto, que es verdad que delante iba caminando hacia la radio y vio una... y se puso a llorar. ¿Por qué? No, que se nace. Hola, pariente, me voy a tocar la canción Aquí Mando Yo. Aquí Mando Yo. A la tarde, sí, porque a la mañana me mando a mi compañero. Ya bailamos, bro, más la oiga. Hay una casa de WhatsApp que llegaron por el soldado. Y vamos tostando y moliendo aquí en la original de Chile, porque lo vamos con este temita que dice Apolos. ¿Qué dice? Sueños, sueños. Ya los que canten ellos mejor,

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1: Le cuento cuántas son exactamente las 14 horas con 18 minutitos. Petición hecha por mi amiga por ahí, suena Líderes de Chile, tu fantasía. ¡Bullo! En su programa Ranchereando la tarde junto al Guadalupe.

0: la petición de música de que lo van haciendo hasta decirte que es la original. ¡Oye! De Chile. Cuando ya el water de club marca las 14:21. Oye, saludito a toda la gente que está por ahí. Oye, saludito a todos los hinchas de la Católica. ¿Qué les pasó anoche? ¿Qué le pasó a los de la Católica, gallo? No, lamentable por ahí. Oye, la derrota de la Católica, oye. Increíble, ¿eh? No se lo esperaban los hinchas de la Católica. Sí, no. Bueno, ahí ayudamos a sentir a los hinchas de la Católica. Voy hoy, yo soy de O'Higgins. ¿Ah? Yo soy de O'Higgins. Pues lamentable ahí por los hinchas de la Católica que están ahí representando a nuestro país, pues ahí en la Copa. Bueno, que perdieron en el estadio de ellos, sí. Oiga, pariente, cualquier cosa, usted, pero no haga eso con su hijo, pues. ¿Cómo se le ocurre a su hijo ponerle una camiseta a la juez, señor? Oiga, pariente, ¿cuánto es mi compa Franco? ¿Cómo se le ocurre hacer eso con... ve que le está causando un trauma al niño desde sí, cuñón? Desde sí, cuñón, le está causando un trauma. Oye, el tren le va... yo vi hasta que le pasaron un tren nomás, oye. Tren nomás le... se libraron porque tenían casi la mitad del plantel lesionado, los de la Católica también. Pues. Sí, pues mire que fueron a empatar allá y aquí les mandan fe. No, digo yo. Oye, poniéndole Wendy aquí en la original, oye, 14:23, poniéndole Wendy en Ruan, sirviendo la tarde junto al Guado Casito. Usted sabe, me le nomás por esto, oye, me le en un blog. Bueno, ¿qué hago con la sombra? ¿Me la pongo o me la saco? Oye, está corriendo un vientecito así como para el Leal Volantino, oye. Rico, ya se, oye, ya se ve, ya se, se respira el aire 18, ¿sí? Ya sale olor la empanada. Ya sale olor la empanada. Oye, ¿cómo que ya están dando ganas de ir a zapatear a cualquier fonda? ¿Para dónde pasaste vos, Boca Abierto? Ustedes, amigos que están escuchando la radio, ¿zapatean en una fonda o zapatean en varias fondas? Las amiguitas que están por ahí, oiga. ¿También ustedes zapatean en una fonda, amiga, o zapatean en varias fondas? ¿Zapatean en una o en varias fondas? Los operadores de maquinaria pesada, ¿cómo son para la cueca? ¿Para una fonda o para varias? ¡Oh! Tengo una de WhatsApp por aquí, oye. ¿Cómo es que dice por ahí el watching in plain plain? Ponele guaso, échame a correr el WhatsAppito para que vamos desocupando al teino nomás, pariente. ¿Cuál es?
1: +569-8170-5006.
0: ¿Cómo que perdió la Católica anoche? Me dice, sí. Pariente, no le cause un trauma a su hijo, ¿no? Con la camiseta que le pone. No lo haga avergonzarse, más encima lo saca para la calle. El niño de chico va a crecer con vergüenza, señor. Hola, Juancito, escucho todos los días, quiero escuchar. Ya, por ahí soy Jimena, saludito para la Jimenita. ¿De dónde es la Jimena? ¿De dónde es la Jimenita? Le mandamos un saludito por ahí a la Jimenita. ¿De dónde lo escucha? Oiga, dice, saludos a mi hermano Grillo, a mi hermano Grillo, que lo amo y que se porte bien, porque al lado de la radio le estaban pegando. Al mandoneado. Macaeo. Ya, al hermano ahí. Mira, hace el mandoneado mi cumpa, no creo. No, no, está mintiendo. No, no, no. No, no, no, no, no, no, es mandoneado. No creo que sea Macaeo mi cumpa, no, no, no. ¿Y por acá qué dice por estos lados? ¿Dice por acá el que dice por acá?
2: Sigue pateando la jaula, vos nomás, sigue pateando la jaula.
0: ¡Me! ¿Qué es lo que tenía hoy, sándwich de neumático? ¿Y quién le ha pateado la jaula? ¡Salí canita! ¡Oye, salí, nomás! Sigue, oye, por acá qué dice mi cumpa.
2: Buenas tardes, pariente.
0: Buenas tardes, pariente.
2: ¿Qué cuenta de reina, mi viejo perro? ¿Qué tal, viejo? Mando unos saluditos ahí a mi compadre Pinilla, al capibara, sí, Felipe, sí, sí, Cepes, sí, que me lo mandaron a mi gordito cachipurri, sí, sí, sí, paterno. Me extraño a mi cachipurri. ¡Ya, ya, viejo! Mándenme un saludo a ese viejo. Ponga un temita, viejo, arrastrando una silla de los rancheros Río Maule, nomás, pariente. ¡Ya, ya, viejo! Linda tarde, mi viejo perro.
0: Saludito por ahí a mi compa, oigan, y para todos los operadores maquinaria pesada. Buenas tardes, toque algo ya y le vamos a ponerle para los que están escuchando por allá por Santiago. ¡Ay! A usted lo dejan zapatear en otra. Yo zapateo en todas las que quiero. ¡Ay! Yo soy bravo para la cueca, yo zapateo en una, en dos, en tres, cuatro fondas si quiero. El tonto es bueno. Oye, el amigo de Santiago, ¿en cuántas fondas zapatea, pariente? Oye, encuesta de hoy, encuesta de hoy. Usted, amiga, amigo que está escuchando la radio, ¿usted es capaz o no es capaz? ¿Es capaz para una cueca, para dos cuecas o para seis balas de los picados? Pregunta para la señorita mujer también. ¿Es capaz para una, es capaz para dos, es capaz para seis o para la de los picados? Según los juegueros que hay por ahí, ¿para cuántas son capaces? No, yo sinceramente, yo bailo una cueca, dos, tres, y llego, pero venite para la cuarta, sí, igual llego. Sí, llego igual. ¿Ah? Y zapateo en una, en dos, en tres, la fonda que me le ponga al frente, nomás bailo igual. Salíate nomás porque ayer. Hoy nos vamos con un temita que lo pidieron para allá para el lado de la capital. Suena los pincheros del sur que dice: maldita sea la primera vez que zapateé en una fonda contigo. Ponele guaso.

0: toda la tarde. ¡Ayú!
1: Cuando son las 14 horas con 32 minutitos, gentileza a la hora de tío ahorro. Suena por acá el llanero de Ñuble para la Rosarito. 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
1: Exactamente por esta orilla, a las 14 horas con 36 minutitos recién. Hoy estaba viendo un WhatsApp por ahí, miren lo que me decía yo, calcular o así, gallo.
2: Hola, hola, Jacinto, hombre, ¿cómo estás? Espero que te encuentres bien, cabro. Oye, te conectas el teléfono, hombre. Aquí estamos, ¿no? Llamando y llamando y no. El teléfono tiene que estar cableado, llamate y no le contestáis.
1: Pariente, ahora lo acabo de verlo y lo arreglé. Ahora soy tu rico. Claro, yo decía, ¿por qué no entró en llamar? Claro, pues está ahí, no sé qué problema tenía. Tu rico, ahora sí. Ahora lo arreglé, oye, yo calculaba más o menos que había pasado algo por eso. 722-83-7890.
0: Llámanos al 722-83-7890.
1: Yo marqué recién y me decía, el número

0: Estoy marcando aquí. Y cómo no decirle que si lo tengo yo aquí. Ahora está bueno, sí, ya. Vamos a ver quién está por esa orilla, él, a él que anda por ahí. Aló, yo estoy por aquí, ¿quién anda por ahí?
1: Hola, hijo.
0: ¡Oh!
1: ¿Qué tanto que yo aquí?
0: Hola, bueno, ya entró lloro. ¿Cómo lo voy a despreciarlo, papi? Es como que me le infla el pecho, por eso digo, ándate pesadito. Ay, ay, ay, este llamado importante es como que hablara con el presidente, mi amor.
1: Dígale al gordito que juegue un cartulino de Kino, porque creo que sacó 6 puntos en la mañana.
0: ¿Y qué viene a hablar usted si usted no sabe de ayer, papi? ¿Se acuerda algo de ayer o no?
1: Sí, tú con mi sobrino aquí, no, amigo.
0: ¿Habló conmigo ayer o no? Aquí lo voy a pillarlo.
1: ¿Cómo que no?
0: ¿A qué hora? ¿Él? ¿A qué hora habló conmigo?
1: No sé, está oscuro, ya me escurrió temprano la película.
0: No, usted que se le haya escondido el sol es otra cosa, pero está claro, pues, señor.
1: Bueno, pero yo no estoy mintiendo, a mí me le oscureció nomás.
0: No, si se le oscureció, andaba, creo que andaba galopando, corriendo, creo que lo vieron por ahí en Pisidegua, que andaba a guaraca, arriba de la cilindrina, creo que andaba.
1: ¿Escucharon la cilindrina?
0: Sí, pues sí, creo que ayer usted lo mandaron a comprar ahí a un negocio por ahí, creo que en la cilindrina, montado el puta madre, señor.
1: Contate, mi sobrino,
0: señor,
1: porque lo
0: encontró. Sí, pues sí, creo que andaba usted por ahí en la noche gritando, ¡Cilindrina! ¡Vení para acá, hombre!
1: Y está con eso cuatro gambas, pero
0: ya
1: se le costó.
0: Ya, pues diga dónde está para ir a buscarla, pues.
1: No, pues está en la casa de él ahora,
0: pues. Bueno, papi, pero ¿por qué no dijo eso antes que haya costado cuatro gambas, señor? Viene a decir ahora que la encontraron. Por eso estuvieron en asado ayer y le pusieron Wendy, pero cuando usted me llamó en clases de inglés después, poñol.
1: Gracias a la cilindrina comimos asadito ayer.
0: Oiga, ayer, papi, para los dos nomás, le puse como sea María seguida. Mire, amarilla al tiro, po. ¿Cómo nos acerca a tu ñol? ¿Cómo bueno? ¿Y a dónde estudió usted, ñol? Con razón era el viso, po.
1: Esa lianita yo se las perdonaba, pero yo no le mostraba amarilla porque me dijeron, oye, usted está curando pura guana.
0: Ya, amarilla de nuevo. Ya, le voy a ponerle la otra, doble amarilla, doble roja, y le voy a ponerle la rosada también.
1: Ojalá que no avise nada con sus colores domingos.
0: ¿Y con quién es? ¡Ay, fútbol de mujeres el fin de semana!
1: La mamita, pues.
0: Ah, ¿juegan las madres?
1: La madre una flechita, esa se quiere matar tú.
0: ¿Juegan las madres?
1: Sí, no juegan a la católica.
0: No, la católica estuvo encenando anoche.
1: ¿Sí?
0: ¿Y qué sabe usted de partido de anoche si la tele la apagó como a las 6 de la tarde usted, ñol?
1: Importa, pero en la mañana vi el gol.
0: Porque creo que el Dani lo acostó y lo dejó tapadito, mudadito. Papi. Papá. Lo perdí más encima. Se la cabra.
1: No sé, pues.
0: Ahí volvió. ¿Y a dónde me la había metido, ñol?
1: Pero si está aquí mismo, si usted que se mete.
0: Oiga, papi, ¿qué le va a ponerle saludito esta tarde, sí, señor?
1: Al Dani, a Paulito.
0: ¿Ya?
1: Al amigo.
0: ¿A quién más? Papi. Papi. Ya, yo le voy a ponerle el tema, papi, por ahí. Como que tiene mala señal, me le corta. Oye, saludito por ahí a mi papi Quique, que está bien. Todavía no empieza la clase de inglés. Oye, WhatsApp por estos lados que me dice también que me le van acumulando por ahí.
2: +569-8170-5006.
0: A ver, ¿qué dice por acá? A él.
3: Hola, don Jacinto.
0: Hola.
3: Ayudándola a sentir nomás.
0: ¿Por qué?
3: Qué lamentable.
4: que se fueron de paliza. Y también aprovechando, ayudando a sentir a mi vida de amor, que también es cruzado al pobre, y mi pobre hijo le siguió los pasos.
0: Es inteligente el niño.
4: Bueno, nada que hacer, pues. Oiga, don Jacinto, bueno, saludar a toda la galla, como dice usted. a toda la chiquilla, a todos los chiquillos, y porque somos miles, somos muchos, más nos uno.
0: Sí, pues.
4: Oiga, y un saludo para usted, pues, que nos acompaña aquí, nos hace reír.
0: Ay, cosita más linda.
4: Y póngase un temita, pues, don Jacinto. Un temita de los Tigres de Parral. El cazador.
0: Ya, pues nada, ponerle el cazador por ese lado. Lo bueno es que su hijo salió inteligente, po, mi niña. ¿Qué dice por acá?
5: Muy guay.
6: No te creo.
0: ¿Qué?
6: No te creo.
0: ¿No me crees que zapateo en varias fondas, pariente? Bueno. Y que bailo una, bailo dos, bailo tres, bailo cuatro, pues, que quedo con los picados. Sí, pues. Y zapateo en varias fondas, para que sea. Vamos con llamadito telefónico por esos lados. ¡Aló! ¡Aló!
7: ¿Tu papi sigue, te quiere pegar?
0: ¿Qué es mi papi?
7: Sí.
0: No, me pega nada mi papi. Oiga, Juanito, ¿cómo me va a pegar, men?
7: Sí, porque como lo estaba escuchando, dijo que lo retaba mucho usted.
0: ¿Cuándo?
7: No sé.
0: No, yo no, señor.
7: Ya, usted lo ayuda.
0: Sí, ¿cómo estamos, Juanito, el día de hoy?
7: Bien, pobrecito mío.
0: Alegrándome de escucharlo por esta orilla, puñol.
8: Sí.
7: Igual, pero usted también, que esté bien, pues, y púyase, mire que andan hartos viejos malulos por ahí que le quieren pegar.
0: ¿Qué? Las purgas me pegarán. Las purgas, ni las purgas.
7: Sobre todo el guatón de la fruta.
0: No, mi compadre. Es mi compadre. Ha escuchado que están los X-Men. Él es X-Men.
7: Sí, lo escucho yo todos los días cuando lo retan, pues.
0: No, a mí no me reta nadie, niño.
7: Bueno, ¿y su señora no?
0: Ojalá no esté escuchando, pero no.
7: Estamos bien, pero sí la
0: alcance. Sí. Oiga, cuénteme, ¿para qué somos buenos esta tarde, sí, señor?
7: Sí, oiga, póngame la canción La Carretera, ya no hay óleo.
0: Ya, pues ahí le vamos a programar en La Carretera, ya, valiente.
7: Ya, hijita mía, que esté bien y cuídese.
0: Cuídemele usted también, ya.
7: Mire que soy auditor de ustedes.
0: Ya, pues somos miles.
7: Miles y miles.
0: Ya, cuídamele. Sí. Chao.
7: Ya, chao. Del sabor. Los
0: potros. Oye, 14 horas con 45 minutitos. Recuerda que nos acompaña quien por esta orilla, guaso. Échamelo a correr que lo acompañe esta tarde. 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
0: 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Oye, ahí estamos con nuestros auspiciadores que hacen posible su programa, que es la original de Chile. Lo vamos con un temita, el primer corte publicitario, porque la hora lo lleva corte y corte, pariente. Los mujeres con la mano abajo y los hombres con la mano arriba, éjale. Bueno, vamos con este temita, un corte publicitario. Oiga, este es el tema que hallé de Amapola. Oiga, hay una casa de Amapola, pero le corté esta para usted, por Jimenita. Eliseo Guevara, que dice botoncito de Amapola, que es la original. Vamos a un corte y ya volvemos con más de Ranchereando la Tarde, la original de Chile.

0: y 51 minutos.
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0: momentito, no cuelguen. ¿Aló?
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2: Pariente, oiga, cuando son las 14 horas,

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1: Ranchereando la Tarde, que es la original de Chile. Cuando cuate de clono marca las 14 horas con 57 minutitos. Las 2 de la tarde con 58. Me le subió uno. Ay, me le subió uno. Oye, como le contaba yo, oiga, yo soy bueno para el baile de la cueca. Yo bailo en cualquier fonda, ¿sí? Yo zapateo en una, en dos, en tres, en cuatro, ¿sí? Yo soy bueno para la cueca y le zapateo con las dos juntas, si quieres. Con las dos piernas. Y soy capaz para una, para dos, para tres, para cuatro, para cinco cuecas, ¿sí? Y usted, amigo, a él, el gringo viejo, ¿para cuántas cuecas es capaz? ¿Y en cuántas fondas zapatea? Guatana, ¿tú en cuántas fondas zapateas? No, en una nomás. En una nomás. ¿Y para cuántas cuecas soy capaz, Guatana? A ver qué dice por acá el gringo viejo.
2: No te creo.
1: Bueno, ya no me creo nada. Pues. No, este es callito palo nomás, po. Oye, el saludito por ahí. Oiga, ¿y las mujeres qué dicen? ¿Para cuántas piecitos de cueca son capaces las mujeres, dama? ¿Y en cuántas fondos? No, le irán a decir en cuántas fondos zapatean ellas, segurito. Segurito que van a decir en cuántas fondos zapatean. Y por acá, ¿qué dice por acá mi compa? ¿Quién está por acá? ¿Por acá qué dicen? A ver, por acá tenemos WhatsAppito por estos lados. A ver qué dice por acá, en cuánta, a ver qué dice por acá.
3: Ah, hola, Lujasi.
1: Hola.
3: ¿Cómo está, Lujasi?
1: Bien, ¿y usted?
3: Gusto saludarlo. Espero que se encuentre súper bien, Lujasi. Un saludo a Guatana, al Quique, al Aguilón Corto. A todos esos saludos. Yo a mí me gusta mucho bailar cueca, don Jassi. Yo aguanto hasta 3 y 6 de repente cuando me toca bailar. ¡Ay, don Jassi! ¡Por favor, don Jassi!
1: ¿Ya? ¿Qué quieres, zapatear?
3: Los peregrinos del amor me gustan a mí. La carretera, don Javi.
1: Vea, la cocina se está quemando el arroz. Aprovechen, la cocina se le quema el arroz. Ya, gracias, don Javi. Mire, como dice, mire, ay, ay, ay, no más. ¿Qué dice por acá, por estos lados? Ahí, oye, saludito vaya para el lado de Curicó. Saludito para el lado de Sara, familia. Mucha calor por acá, dice. Saludito por ahí a mi compa, oiga, el Rolo.
4: Buena, buena, don Jacinto.
1: Buena, pariente.
4: Por acá, Medrauco. Saludito, saludito. Oiga, muy bueno su programa. Siempre lo escucho, todas las tardes lo estoy escuchando, así que toda la tarde, ¿ya? Oiga, si te lo dejo con temita de los Tigres del Norte, porfa, algún mix. Porfa, si que puede. Vale, vale, chao, chao, cuídese.
1: Vale, pariente, por ahí tenemos algo programado de los Tigres del Norte. Mi compa dice por allá, el de Pisilemo dice, yo soy bravo para la cueca, pariente. 3 y en distintas fondas, tome. Y la llevo gritadita y zapateadita, chaval. Bueno, ya la gritadita y zapateadita. Ay, Juan. Oye, vamos con un temita por estos lados, le vamos con una, oye, para mi papi Quique, le vamos a ponerle este temita, oigan, por ahí, suena marioso y la onda llanera, anoche me acosté curado, el huerto perro desperté, aquí en Torradio Azúcar Ranchereando la Tarde junto al Guado Jacinto.

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1: Caminante de Wendy, cuando avanza la horita 15 horas con 5 minutitos, 3 de la tarde con 5 minutitos. 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
1: 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Oh, ¿qué pasó? No, ahí sí, ahí sí.
3: ¡Eso!
1: Poniéndole buen día, que es la original de Yapo Turrina. Ahora sí, pu. Oiga, estamos ahí con nuestro auspiciador que hace posible su programa, que es la original de Chile, en Ranchereando la Tarde. Recuerde, llamadito telefónico, puede hacérmelo al 722-83-7890.
4: Llámanos al 722-83-7890.
1: Se lo repito por ahí, 722-83-7890.
4: Llámanos al 722-83-7890.
1: Hello, my love, you're picking English on your right, Chilean, what's your accent? Oh, yes. ¿Qué?
5: ¿Cómo estáis, Jacinto, hombre?
1: Buena, ¿cómo estamos? El más bravo de los bravos de allá del lado de la población.
5: Aquí estamos, bugallo.
1: ¿Qué está haciendo por esos lados, señor?
5: Estamos hablando de estructura aquí en la viña.
1: ¿Qué está haciendo? ¿Los corderos?
5: Sí, los patos. se le vinieron los patos a Julián, patas.
1: Oh, se le vinieron los patos a Julián. Oiga, creo que le dicen, creo que lo confundieron por jefe indio, creo que anda lleno de pluma.
5: El pascué se le murieron.
1: Oiga, es verdad que es bravo para el pato, el tonto, oiga.
5: Es más bravo que Fernando Muñoz.
1: No, Fernando, no, tiene que ser bueno entonces para ganarle a Fernando Muñoz, po.
5: Se tiraba con los huicanos allá.
1: No, creo que cuando lo veían en la seca le decían, mira allá, guru guru, lleno de pluma.
5: Aquí estamos con el compañero que sacó una foto con usted. ¿Está contento que haga una foto con usted en Teraliño, lo sabe?
1: Mire, mi compa, ¿cómo se llama por ahí el amigo?
5: El Oscar.
1: El Oscarito, no me diga nada, el hombre. Me regaló hasta una gallina, andaba con un saco lleno de gallina.
5: El librador, a lo mejor una liebre le regaló.
1: No, andaba en busca a ver si le saltaba ya en Peralillo, dijo.
5: Sí. Mira que andaba todavía acompañado a ustedes.
1: ¿Para dónde me le pasó?
5: Dijo, a ese tío dijo, da mucho a las personas. Tía.
1: Sí, pues no, tiene suerte usted, Turrín, linda señora, hermosa, lo felicito.
5: Oiga, si verdad, decían ahí. El señor hace duda que los castiga a alguno, dijo, no, los castiga, no les da tanto.
1: Al no tenerte cerca.
5: Oiga, Jacintito.
1: Diga, señor.
5: Queremos escuchar la canción, ¿cuál se llama? La luz de tus ojos.
1: La luz de tus ojos.
5: Con los Pumas del Maule. De Río Claro, pero ya no sé dónde son esos.
1: La luz de tus ojos. Ya,
5: sí.
1: Ahí la vamos a buscarla por estos lados, ya.
5: De los Pumas del Río, del Río,
1: del Río. Los Pumas del Río Claro. Los Pumas del Río
5: Claro.
1: Ya, los Pumas del Río Urquique, de la Huerta del Peo.
5: Sí.
1: Ya, Variete, tu Río, cuida. ¡Oh! Póngale pastilla, no le ponga del azul nomás.
5: No estamos bien, hombre.
1: Ya, cuídate, chao.
5: Estamos apurados, a León.
1: ¡Oh! Ya, a puro ajo.
5: A puro ajo, no, ya, gallo.
1: Cuídate, chao.
5: Chao, Jamiento.
0: Que viva la fiesta, que viva el casamiento.
1: Llevo el bocayerto. Ay, señor, hoy me lo olvidó preguntarle a Turrina en cuántas fondas. No, este zapatea en una pura nomás. En una pura nomás, igual que el Julián. Pues no, esto son de una pura fonda. Dice por acá, Pato Gajardo, dice Jacinto zapateó en cuatro o en cinco fondas como usted me enseñó, señor. Toma. No, con este profesor, ¿para qué más? Pues ahí quedan expertos en cueca y en zapateo. Quedan expertos en cueca y en zapateo por estos lados con este. El gringo viejo de una pura fonda. Y zapateo, ¿para qué decirle? No, digo yo. Hoy lo vamos con un temita por estos lados. Lo hayan pedido algo de los Tigres del Norte. Lo vamos con Tigre y Tigre. Lo vamos primero con los Tigres del Norte. Que dice, aquí mando yo. Suelta la perro.

0: todo yo.
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2: Oye, este va para el lado de Pedalío, ahí para la Jacqueline, ahí la Yaquito, le mandamos un saludito por el soldado. Sí, va a salir inteligente por el equipo, ¿qué? Pues, los campos de Chile de...

Oye, poniendo el Wendy, que es la original de Chile, cuando son las 15 horas con 20 minutitos, 6 de la tarde con 20 minutitos. Saludos para la gente que lo escucha por allá por el lado de los Molinas, oiga. Saludos para llevar la séptima. Le mandamos saludos para allá, Oñaldo, oiga, para el Rincón Ranchero. En Torrillo, en la comuna de Molina, le mandamos saludos para allá a la Gallaga, yo. Oye, 15 horas con 20 minutitos, 15 horas con 20 minutitos. Saludos para toda su familia, también parientes. A señores y a bodoquita, ¿eh? Oye, 15 horas con 20 minutitos, 3 de la tarde con 20 minutitos. Recuerda, estamos en sintonía de la original de Chile. Estamos saliendo a través de la 96.7 a toda guaca, poniéndole el ID al cuadro Jacinto. El hombre que zapatea en 50.000 fondas. No creo, dijo el gringo viejo. Y se manda como 6 bailes de cueca ley, lo dijo. Bravo, pero bravo. Oye, poniendo de cuenta que es la original de China avanzando a Lorita. Saludito por ahí, oiga, a los amigos que están apareciendo por estos lados. Saludito por ahí a quién. Hablando de buenos para la cueca, por ahí el amigo Gajardo de allá del lado de Talca también. Dice don Casinto, usted zapatea en 3 fondas y 3 pies de cueca, igual que los de anoche.

0: Oiga, mi cosita más linda, cuénteme, ¿quién va a saludar esta tardecita?
1: Hola, señora María Fuentes.
0: ¿Ya?
1: Y a tu esposa, ojalá que estén escuchando.
0: Sí, pues siempre están por ahí escuchando, pues.
1: Un gran saludo para ella.
0: ¿Ya?
1: Y quería un tomita.
0: ¿Cuál le ponemos?
1: Me persigue tu sombra.
0: ¿Cuál?
1: Me persigue tu sombra.
0: Siempre la voy a perseguirla. Me persigue, sigue.
1: Unos reales, parecía, ¿no?
0: Tu sombra, ya. Ahí la vamos buscando, me persigue tu sombra, ¿ya?
1: Ya, que salga luego.
0: Ya, ok. Chao, rar. Ya, cuídame, chao, chao.
2: ¡Viva el sur de Chile!
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0: Ahí estamos conversando con la Leona de Quilicura. ¿WhatsAppito por acá?
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0: Vamos a ver qué está por el WhatsAppito por esos lados. ¿Qué dice, Morey?
5: Buenas tardes, pariente guaso.
0: Buenas tardes.
5: Oiga, quiero un temita, el Cachiporra, los hermanos Campos, para untar Jacinto, para untar Jacinto.
0: Oye, escucharon por ahí, Omar Ojeda pidiendo el Cachiporra para los operadores de maquinaria pesada.
6: Sí,
0: pues para los operadores de maquinaria pesada. ¿Y por acá qué dice?
7: Amigo, ¿cómo está?
0: Bien, acá, bien, ¿y usted?
7: Full trabajando. Quisiera saludar a todas mis compañeras, a la Osobuco, a la Letilla, que ayer se cayó.
0: Señor, por Dios.
7: La tuve que mandar a la mutual. Ojalá no sea nada grave. Y quisiera pedir un tema de los villanos de Coltauco. Recuerdo de amor que me encanta. A lo mejor lo voy a aburrir si es que quieres ese tema. Cariño, esté bien. Chao,
3: chao.
0: Ya bailamos en el recuerdo de amor, oiga, y ahí le mandamos mucha fuerza a su compañera, a su colega por ahí. Ahí que se cayó el computador, dijo. ¿Está bien? O que se cayó el computador en seis, Marco, por ahí.

Oye, complaciendo las peticiones musicales que lo van haciendo esta tardecita, lo vamos con este temita que va para allá para el lado de a dónde de los Vascos, al Turrigo. Suenan los Pumas de Río Claro, a la luz de tus ojos, aquí en la original, tu radio Azúcar. Ponele que son patrones, perro.

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5: ¡Oye! Llueve y está mojada
6: la carretera.
7: Oye, este temita va a llevar la abuela Magüe para Juanito y ya pues, deseamos de pegárselo también por ahí a... Hola, don Jassi. Yo no llanero de Ñuble y la carretera.

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0: ¡Oye!
2: Ya que guaguero llega a zapatearme, tu puta madre, oye. Tranquilízate, consólate, bestia. Oye, lo que amo con los aleros de Terán, me persigue tu sombra, que es la original de Chile, te apaquilé.

0: Ahora son las 15 horas con 38 minutitos poniendo de cuenta aquí en la original de Chile. Vamos, te están demandando para ti. Oye, nulo de prueba feo, guay. ¿Cómo es feo? Bueno, y si el clima hablara, ¿qué te diría, guaso? Guapo, el sartén mirándose de la olla. Y me diría, lo pusimos feo, encallado. Oye, 15 horas con 39 minutitos, seguimos gentileza de Tío Ahorro, Tío Ahorro. 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
0: ¿Qué pasa, Pito?
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0: Oiga, Mariette Ojeda, no lo encontré, el cachiporro en cueca, oiga. Lo tengo, pero en la otra versión de cumbia, nomás ranchera. Si usted quiere dedicarle el cachiporro a los operadores de maquinaria pesada, lo entiendo. Usted tiene compañeros que lo entienden. Usted sabe por qué, po. Al TJ, al Aguilón Corto. Y sé por qué quiere dedicarse, porque sé, po. Oye, vamos a ver que llegan WhatsApp por estos lados. Vamos a ver qué dice por estos lados la Teresita. ¿Cómo está la Teresita? Cuénteme qué dice por ahí, Teresita.
3: Hola, Jacinto.
0: Hola.
3: Buenas tardes.
0: Buenas tardes.
3: ¿Cómo está?
0: Bien, bien, gracias. Te
3: escucho que está muy bien.
0: Gracias.
3: Oiga, Jacinto, quiero saludar a mi tío Romualdo del Carmen González Soto, que hoy día es un día muy especial para él y para toda la familia. Él cumple 89 añitos. Desearle un mundo de felicidad. Que sea muy feliz y que cumpla muchos, muchos añitos más junto a toda su familia, a sus hijos, a sus nietos, a su esposa, Rosita, a Tobá y a toda su familia. Póngale una canción linda, ya, por favor. A su gusto, Jacinto, ya, para él. Gracias. Felicidades, tío.
0: ¡Mire, torta, juez! Ya tenemos cumpleaños, buen día, María. No, si cuando uno menos lo espera, salta, pero al fallo.

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1: Oiga, pendiente de Wendy, cuando son exactamente las 15 horas con 44 minutitos. 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Me salió una rueda. Me le salió una rueda. 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Oiga, ahí estamos con nuestro auspiciador que hace posible su programa, que es la original de Chile, rancineando la tarde junto al soaito discreto, puta madre, menos capajorcito del Guaso Jacinto. Oiga, lo pide Laurita, lo vamos a un corte publicitario con un temita que nos pidió por ahí el pariente Ojeda, para dedicárselo a todos sus colegas operadores de maquinaria pesada. Dice que se lo merecen porque son lo máximo. Son lo más grande, y este es el tema que a ellos les cae, pero como anillo al dedo, dice. El pariente Ojeda es de los lindos, este son. Y le ponemos por ahí el temita Esencia Musical para operadores de maquinaria pesada, que dice el cachiporro. Vamos en corte y ya volvemos en tu radio Azúcar, la original de Chile.

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1: Las 3:52.
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2: Jacinto con Bopo. Oye, cuando son las 15 horas con 56 minutitos.

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0: ¡Oye!
2: Escuchando para la moniquita, quien es complaciendo las peticiones musicales esta tardecita. ¿Cuántas son las 4 de la tarde con 2 minutitos? 4 de la tarde con 2 minutitos. ¡Oye! Poniéndole verde aquí a la original, decirle tu radio azúcar. ¡Vos ponele perro!
0: ¡Oye!
2: No, ahora no me voy a hablar de perro, es que... Además que me prohíban el programa ahora porque hablo de perro. Nada de perro. Se prohibieron las canciones de perro. Era una canción que decía, wow, ese es mi perro, no podemos colocarla tampoco. Por maltrato, sí. Así que ahora no puedo decir, ponele perro tampoco. Prohibieron la canción, todos los perritos, en la película, todos los perritos se van al cielo, tampoco se puede ver. En la película, La Dama y el Vagabundo, tampoco se puede ver. La canción que cantaba uno, yo tenía 10 perritos, tampoco. Está todo prohibido. Todo, no, no, nada que sea con perritos, nada. Porque si no, no, capaz que me censuren también. Oye, viniendo de Wendy, ¿cuándo son exactamente las 4 de la tarde con 3 minutitos? 4 de la tarde con 3 minutitos, oiga, complaciendo las peticiones musicales que nos van haciendo por estos lados. Dice por acá el WhatsAppito que dice por estos lados, WhatsAppito, guaso.
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2: Dice por acá, Abel.
3: Oiga, cualquier tema nomás, pariente, el que haya encontrado, total. El cachiporra se llama Jacinto. César.
2: No tenerte cerca, te tengo un cariño, Mar Ojeda. Te tengo un cariño para hacerte con un palo de acá, si por el lado los lomos. Dice, saludo desde la cebada con un demita. El chavalero. Saludito para mis cuñados allá en la cebada. Oiga, le mando un saludito para todos mis cuñados de la cebada. Manda saludito, cuñado, vos nomás. Pues ponele nomás, perro, ponele nomás. Voy poniendo el Wendy 16 horas con 4 minutitos. Oye, me voy a detenerme un poquitito para hacer un saludo muy especial, que lo habían hecho a través del el WhatsAppito por ahí, la Teresita, para saludar a un Romaldo. Oiga, a un Romaldo que hoy día cumple 89 añitos. Oiga, pocos vamos a llegar a esa edad. No creo yo. Oye, felicitaciones ahí a un Roma, a un Romaldo por esos lados, que está cumpliendo 89 años de edad. Oiga, saludito para toda su familia ahí, que me lo celebre, que me lo festeje por ahí. Y de parte de la Teresita, pues oiga, vamos a colocar este temita para él. Me pidió un temita especial y le vamos a colocarle este temita especial que dice por acá, que el vacío, una pala y un sombrero, ahí para un Romaldo que cumple 89 años el día de hoy. Ponele guaso.

0: Espero que le haya gustado por ahí el temita de Don Romaldo. Oiga, que día está Jacobelli Chuyú. Oiga, cumpliendo 89 años ahí con ese temita, que lo salimos un poquito de la línea. Capaz que me como una de champiñones, va a salir. Capaz que me como una de champiñones. Ahí está el temita de Don Romaldo, que cumple 89 años de edad el día de hoy. Espero que le haya gustado por ahí el temita Teresita. Ahí le dedicamos al amigo Don Romaldo. Oye, recuerde que estamos en compañía de nuestros fieles auspiciadores que hacen posible su programa, que es la original de Chile, Rancheteando la Tarde, junto al Guado Jacinto. 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
1: Y presentamos pariente
0: al Guaso Jacinto Pariente.
1: Los hombres con la mano arriba
0: y el Jacinto con la mano abajo. No. No, no, me equivoqué. Las mujeres con la mano arriba y Jacinto con la mano. Ahí sigo. Publicite junto a la Uriquita de Chile, tu radio azúcar, la más escuchada, que sale a toda guaca por todos lados, la que la gente anda en los vehículos, la señora la escucha en la casa, el maestro la escucha en la consu. Publicita junto a nosotros porque es la radio que más escucha, pues. 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

0: poniéndole Wendy que es la original de Chile. Recuerde 722-83-78-90.
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0: Y el WhatsAppito Guasito.
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0: Ahí estamos por esos lados ya. Y vamos en el largo de la descendencia. Por ahí tiene ese WhatsApp, ¿no? A ver cuál era. A ver, vamos a ver qué dice por ahí.
2: Buenas tardes, Guasito.
0: Buenas, pariente.
2: ¿Cómo has estado?
0: Bien, pariente.
2: Puta, quiero aquí andando acá de Granero.
0: Granero, sí.
2: Le quiero mandar un saludo al porcito Juan Sánchez, que llegó aquí a la peguita, estaba de gira por allá en nuestro campo.
0: Sí.
2: Quiero mandar un saludo al viejito aquí. El porcito se llama Juan Sánchez.
0: Juan Sánchez.
2: Y el porcito Janine también, porque somos aquí. Aquí estamos, meta golpe con los fierros de la Santa Ancla. Puta, con la canción, usted sabe, pero de los... La de los bandidos de Chile me gusta a mí. Usted sabe cuál canción me gusta a mí, de los bandidos de Chile. Muchas gracias, Catitito. Nos vemos, cree bien.
0: Vale, pariente. Saludito por ahí a mi compa y los pozos de pozo. Los bravos, pero bravos. Me falta el tema para mi mujer, a prepararme de mi mujer, porque ya estoy preparando por ahí su temita. ¿Con quién voy a escribir hoy día? Voy a ver con quién escribir. Saludito para todas mis mujeres que están por ahí en sintonía de la original de Chile, de Radio Azúcar. Lo vamos con un temita que lo hayan pedido por ahí la descendencia chilena, que dice: debajo de los laureles, aquí en tu Radio Azúcar.

0: sí que sabe.
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3: Rico, venga, prepárame de mi mujer. Estoy escribiendo el tema. Ya estoy escribiendo, me comuniqué recién con la María José Quintanilla. Con la Cote. Y le dije, hágame el favor, mi niñita. Sí, guasito, necesito un tema para mis mujeres. ¿Podemos escribirlo ya? Escribamos al tiro nuevamente. Así que prepárame de mis mujeres para que vayan ahí reportándose por el WhatsApp. Porque me voy con las que están en el Watching Flame primero, ¿ya? Lo quedamos con este temita que va allá para el lado de los pozos que estaban pidiendo por ahí, pariente. Lo quedamos con los bandidos de Chile que dice por acá la tragedia de un vaquero aquí en la original, tu radio azúcar, cuando son las 4 de la tarde con 22 minutitos.

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2: Ya estamos listos, oiga, para seguir acompañándole esta tardecita. ¿Cómo están mis mujeres por ahí? Oye, saludito para todas mis mujeres, porque ya acabamos de escribir el tema con la María José Quintanilla, con la Coté. Para todas mis mujeres, me dijo, Guaso, yo te voy a explicarte algo. Pero mi niñita, le dije, yo no me explique nada, yo sé cuál es el motivo. Así que le vamos a ponerle saludito por ahí a mis mujeres que están por acá en la WhatsApp, oiga. Le ponemos saludito por ahí a Eugenia, la gemita, le ponemos saludito por esos lados. ¿A quién más le ponemos ahí? Ahí me reporté. ¿Quién más por ahí? Aquí, oiga, para la Marcelita, le ponemos saludito para la Marcelita, que está también escuchando la original de Chile. Oiga, para la gemita, le mandamos saludito por ahí a la Marcelita. ¿Quién más está por ahí? Oiga, la morenaza de allá del lado de la CIA. Le ponemos saludito por ahí a la morenaza del lado de la cebada. ¿A quién más? La Moniquita Jerez, le ponemos saludito también, oiga, y le ponemos saludito por ahí también a la cazuela de oso buco, a la letía que se recupere, a la estendona, a la guasalomo y a la tibia, ¿ya? ¿Quién más de mis mujeres por esos lados? ¿Quién más por acá en el WhatsApp? A ver, ¿quién me aparece por ahí? La Jacqueline, le mandamos saludito a la Yaquito, para allá para el lado de Peralillo. Le mandamos saludito por ahí a la novia prohibida. No, novia prohibida, nada que... Obvio, si es novia, es prohibida, pues poco hay esto. A la novia, ¿cómo es que? A la novia símbolo, ahí sí. A la Rosarito, también le ponemos el saludito por esos lados. ¿Y a quién más le ponemos el saludito por acá? Me aparece por acá la Marijita Correa, pues. A la Marijita Correa por ahí le ponemos el saludito también por esos lados. ¿Y quién me aparece por acá con el Liki? ¿Quién me aparece por acá? ¿Qué nene? A la Silvita. A la Silvita también le ponemos el saludito, que ahí me aparece por esos lados. ¿Ya? ¿Y qué más? A la Teresita, pues. A la Teresita también le ponemos el saludito por esos lados. A todas mis mujeres que están en Neurá por esos lados. A María Elena. ¿Cómo es María Elena? ¿Cómo se llama su otra hermana, oiga? María Elena, ¿cómo se llama la otra hermana? Me li olvidó. A la Anita también le ponemos el saludito por ahí a la Anita. Oye, también le ponemos saludito a la Liona, vaya para el lado de Quilicura. A la. ¿Cómo es que llama? La Susanita. A la señora María Fuente. Ya, ¿quién más por acá me aparece? Por acá y me para el Liki. ¿Quién es? ¿Quién es la que me para el Liki? ¿Quién es? No la tengo con nombre por acá. Ya, ¿quién es? Saludito por ahí a la que me pare el Liki. Oye, ¿qué más de mis mujeres? Por acá le ponemos saludito por ahí a mi comadre Elvira. Le ponemos saludito también a la Juanita Las Majá. Le ponemos saludito por ahí a ¿qué más? Oiga, la Juanita Las Majá, le ponemos saludito por ahí a la Norfita, vaya para el lado. Le ponemos saludito a la Marita, le ponemos saludito por ahí a Doña Menche, le ponemos saludito a la Estelita, a la Estercita también, le ponemos saludito a María, ¿cómo que se llama? A la Marita de San Carlos Ñuble. Cosita más linda para todas mis mujeres que están por ahí a través de la APP, oiga, le ponemos saludito por ahí a la Vane también. Oye, ¿a qué más le ponemos saludito por ahí? Mira, ¿qué más está por ahí? Me les raspipilí. A todas mis mujeres que están por esos lados, le ponemos saludito por ahí. A la Lolita, vaya para el lado de las Majas, le ponemos saludito por ahí. A la Lolita también, oiga. A la Silvita también, pues. A la Silvita también, Silvita Arca, sí, pues. Ya, ¿y a qué más? A la Lolita, y la Suni. Y oiga, la Moniquita, para allá para el lado de las copas, le mandamos saludito por ahí a la Moniquita. También le ponemos saludito por ahí a la Moniquita Jerez, a la Pamelita Jerez. Hay varias Moniquitas, o sea, Jerez. Oiga, le ponemos saludito también a la Moniquita Palacio. Y palmas arriba, palmas. Para su bodoquita también, para su niñita, le ponemos por ahí en las copas, para las bodoquitas también. Vamos con el tema, mis mujeres. Vamos con el tema. Oye, pasen, ¿quién está ahí? ¡Oh, mi comadre Elvira! ¡Hola, comadre! Y ya está todo empolvado, oiga. La veía con las manos en la masa, parece. Siéntese aquí, para que echemos un polvo. O sea, para que... a sacudirle el polvo con aire, disculpe. Ya, siéntese ahí. Mira, la se va, tiene el trutirito. No, no, no le estoy mirando el trutirito. La pantorrilla con aire, ¿qué? El respeto con aire, el respeto. Tiene el la pantorrilla blanquita esta puta madre, donde le aplica la masa. Ya, con aire, ese va pasando más. Oh, y anda con el cogotito empolvado. ¿Puedo sacarle el polvo? Yo le voy a sacarle el polvo, con aire, tranquila, ¿no? Ese pasa con respeto, sí. Ya, comadre, ese pasa porque ahora le voy a encajarle el cornillo del pampeiro. Ahí entre oreja y cogote. Ahí va. Bueno, para el polvo, comadre. ¿De cuándo que no deseaba tanto polvo en el cogote? Oh. Con respeto, sí, comadre. Quédense ahí nomás para que escuche la canción que le escribimos a todas mis mujeres, para todas ellas que me dijeron guaso, para conquistarme, tienes que hacer lo siguiente. ¿Qué les dijo? ¿Cómo quieren que las conquiste? De la siguiente manera, que me dijo la Cote Quintanilla, así las quiero conquistar a mis mujeres. Suena por ahí María José Quintanilla para...

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1: El Guaso Jacinto le dice Plastilina.
2: ¿Por qué?
3: Porque hace pura
0: está buena la es el Guaso Jacinto en la original de Chile.
4: ¡Oye!
5: Señoras y señores.
4: Señoras y señores, respetable público, ¿le gustó el tema a mis mujeres?
5: ¡Oye!
4: Sí, lo escribimos ahí, me dijo la Cote Quintanilla. Guaso me dijo para que la podáis conquistarla de esta manera. Y espero que le haya gustado el temita a mis mujeres. Oye, cuando son las 16 horas con 36 minutitos, nos vamos con un temita por estos lados. Suena la banda Tropical de Vallenar. ¿Qué dice? Dale, dale, dale, chapalele.

0: temita de la banda tropical del Chapalele, cuando son exactamente las 16 horas con 40 minutitos, 4 en la tarde con 40 minutitos, 20 para la fecha. Buen día, aquí es la original de Chile, tu radio Azúcar. Oye, saludito por ahí para la gente. Oye, saludito para las que están en la PP también. Le mandamos un saludito por ahí a la Alejandra, para la capital, le voy a dar. Saludito para la Vane también, le ponemos un saludito por ahí. A todas mis mujeres que lo escuchan a través de la PP, le mandamos un saludito. Uy, Luján, WhatsAppito por estos lados. Vamos a ver qué dice por estos lados. Luján tiene plane. ¿Qué dice por ahí, guaso?
1: Más 569-8170-5006.
0: Para no quedarme metido con los WhatsAppos. ¿Qué dice por estos lados? A ver qué dice por aquí la amiguita.
2: Hola, don Jacinto, ¿cómo está?
0: Hola, hola.
2: ¿Cómo está usted, oiga?
0: Bien, bien, gracias.
2: Oiga, llamo de la Esperanza. ¿Me podría poner la canción La Cruz de Madera, por favor?
0: Ya, pues, ahí la vamos a tomar La Cruz de Madera. Y por acá la Marita Correa, ¿qué dice por ahí la Marita Correa?
3: Hola, Juancito Jacinto.
0: Hola.
3: Espero que esté bien, muy
0: gracias.
3: Buenas tardes.
0: Igual usted.
3: Quiero saludar a don Jorge Salazar, a la señora Janet,
0: ¿ya?
3: A su comadre Elvirita, a la Yaquito, a la Alejandrita, a la Margarita, a mi primo José, a mi prima Mercedes.

0: Yo tengo unos ojos negros.
1: Esa mujer la hizo.
0: El reloj quiere comprar, lo vendo por chichicero. Esa canción.
1: Ya, pues ahí va la mala. ¿Y este audio salió o no a él?
2: Hola, Jacinto, ¿cómo estás?
1: Hola, buenas.
2: Espero que bien. Oiga, ¿por qué no me programa la canción Amiga de Cantina de los Llaneros de la Frontera? Por favor. Chao, que esté bien.
1: Ya, pues, amiguita, ahí la vamos a programarla por esos lados. Ya dice por acá. Hola, buenas tardes, don Jacinto. Quiero darle gracias a mis amigas por estos momentos que tuve de enfermedad. Ya, y por el apoyo que le dieron también a mi familia y a mi tío Carlos Mancilla. Soy una de sus mujeres. Gracias por ahí. Le mandamos un saludito a Jenny. ¿Jenny es? ¿Sí? Sí, le mandamos un saludito por ahí a Jenny, que también está en la cuadrilla de mis mujeres. Por algo mi corazón bombeaba más rápido. Te faltaba la Jenny, por poco ayer. Ya, y ahí estamos, ahí sí, estamos listos. Bueno, oiga, le vamos a aclararle que lo que no alcancemos a colocar ahora, igual usted sabe que seguimos 6 horitas después nomás, y ahí le vamos tostando y moliendo también. Porque los fieles ahorita le damos los agradecimientos a nuestros fieles auspiciadores que lo acompañaron en su programa aquí en la original de Chile, Ranchineando la Tarde junto al Guado Jacinto, quien estuvo, oiga, fue plantinera con cagua presente en todas las comunas de la región de O'Higgins. 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
1: 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Oye, nos vamos de su programa Ranchereando la Tarde. Vamos a hacer un pequeño break, pero ya volvemos junto a su programa Once con Azúcar. Recuerde, gracias por haberlo acompañado aquí en su programa Ranchereando la Tarde, a nuestros auspiciadores. Nos vamos a un pequeño break y volvemos con Once con Azúcar. Y nos vamos con este tema que suena por acá, Cornelio Reina y Ramón Ayala, que dice: una cruz de madera de la más corriente. Ya lo hiciste, bueno, galleto, bueno, eso de pata te pegaste por ahí. Ya, vamos con este temita, ya volvemos en su programa Once con Azúcar. Lo vamos con Cornelio Reina, que dice, y Ramón Ayala,

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0: 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Las 4 y 52 minutos.
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la marcipala, la olla sucesa, así que... Aquí en tu radio Azúcar, junto al Guado Casito, le vamos a ponerle Wendy saludando a toda la gente que ya está en la casita por ahí. Oiga, los amigos que están haciendo las tareas ahí en la casita, ayudándole al hijo. La señora que está ayudándole al hijo a hacer las tareas por ahí. Sí, oiga, sí, sí, sí. A toda la gente que está por ahí en la casita, le ponemos saludito esta tardecita. A los amigos que están maestreando por ahí, que llegan de la peli y llegan a maestreando toda la casa.

0: Oiga, ahí le ponemos un saludito a toda la gente que está tomando esta tarde de cita. Oiga, para todos los que están por ahí, le mandamos saludito a la señora, al caballero, a todos los que están en la sintonía de tu radio. Cosita para la linda, estoy en el aire, amor. Estoy por los aires. Oye, ahí saludando a toda la gente que está en su programa. 11 con azúcar aquí en la original de cine, porque le vamos a ponerle buena música, arrancando, vamos a ver la pérdida, pero en el estreno de Guasión, vamos a la tía, que le gustaría escuchar una leña gruesa. Oye, los temidas que me quedaron al pendiente de Nantes, los paso para este lado, nomás ahí vamos tostando y moliendo, pues. Los paso para este lado, los que quedaron ahí al pendiente de la señora María, de todos los amiguitos que quedaron ahí al pendiente, se los vamos a enhebrar por esta orilla. ¿Usted quiere mandar saludito por acá? Solamente tiene que hacerlo llegar al numerito telefónico.
1: Llámanos al 722-83-7890.
0: Al 722-83-7890, por WhatsAppito.
1: 569-8170-5006.
0: Y ahí le vamos a ponerle de tú a tú, de mí a mí, de yo a yo. Y nos vamos con este temita que suena lo único.

0: oriente de Wendy, que es la original de Chile, 4-4 de Cloro, marca exactamente las 17 horas con 5 minutitos, 5 de la tarde con 5 minutitos. Seguimos acompañándolo aquí en la original de Chile, en 11 con azúcar. Saludito para toda la gente que lo escucha por allá, por el lado de Santa Cruz. Oiga, le ponemos saludito para allá, oiga, le ponemos saludito a la Martita. Oye, los amigos Zapata, le ponemos saludito para allá, para el lado de Santa Cruz también. Oye, la gente que lo escucha por ahí en la comuna de Palmilla. Pueblo que me vio gestar. Le ponemos saludito por ahí a la gente que lo ve, lo escucha por allá por el lado de Peralillo.
1: Sí, sí, sí, sí.
0: Saludito para la gente que lo escucha por Peralillo. Oye, también la gente que lo escucha por Marchihue. La gente que lo escucha por Pichidewa. Eumo. Y toda la gente linda que está por esa orilla, ya sonando por ahí el 722-83-7890.
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0: Aló, yo ando por aquí, ¿quién anda por ahí? Aló.
3: Aló.
0: Yegua. Eco.
3: ¿Cómo estamos?
0: ¿Cómo estamos, poco más de tantos años?
3: Oye, veamos, compadrita, aquí estamos dándole duro con duro, compadre.
0: A la horita que le está poniendo duro con duro.
3: Bueno, es esta hora, puñol.
0: Bueno, esta hora sí, porque está medio helado, hay que calentar los cuerpos.
3: Oh, si eres asesado, pues, amigo.
0: Amigo, ahora, ¿y el compadre a dónde quedó?
3: Compadrita, disculpe, compadrita, de respeto, compadre, por Dios, oiga.
0: Oiga, comadre, ¿qué está haciendo a esta horita?
3: Mire, ahora estoy haciendo algo, estoy doblando una rosita, oiga.
0: ¿Y qué le gustaría hacer con el compadre? El respeto, comadre.
3: Todo respeto, tomar once nomás, oiga.
0: Ya, pues, comadre, bueno sería porque... Y con porce. No, pues, con la once no se toma con porce.
3: No, tendría que saber usted porce, y más encima tiene que saber usted porce.
0: Ya, pues, yo se lo llevo para que se lo coma usted, pues. Con respeto. Con, no, comadre, con respeto, comadre, le estaba diciendo.
3: Con respeto. Ah, ya, ya, sí, no hacemos así nomás, ¿ya?
0: ¿Le gustaría comerse un brazo de reina más o menos, no?
3: Como quieras, pues. Ay, si lo estoy escuchando por el radio,
0: no
3: me lo escucha por el teléfono,
0: no
3: me escucha nada por el radio, me da rabia también.
0: Bueno, y anda, yo le voy a quitarle los rayos cuando vaya para allá a tomar once con un tebo.
3: Rabia, porque no lo puedo escuchar bien,
0: oiga, comadre, y si yo le pidiera que me esperara con un quequito.
3: Pero depende del queque, como vaya.
0: Me gusta con hoyo al medio.
3: No me gusta cerradito para abrir el hoyo.
0: Compadre,
3: respeto.
0: Pero comadre, pero si yo le estoy diciendo, ¿no ha comido nunca queque con hoyo al medio?
3: No, si lo he comido y son ricos.
0: ¿A usted el queque, le gusta el queque cerrado nomás?
3: A mí me gusta cerrado, no me gusta ni. Uno tiene que abrirlo, compadre.
0: No, si hay queque con hoyo al medio. A mí, yo hago queque con hoyo al medio. Oiga, ¿y el molde que tiene usted más o menos, grandote o chiquitito?
3: Mediano, compadre, no es tan grande.
0: No crees.
3: Medianito, no es nada grande.
0: No crees.
3: Bueno, si ustedes lo creen, más si no ve ahí, ¿cómo es?
0: Bueno, yo voy a ir a ver el molde, ¿cómo es? Es casi con hoyo al medio. Bueno, si no tiene hoyo al medio, hacemos el queque igual.
3: No, igual, no hay que hacerlo, compadre,
0: sin
3: hoyo, con hoyo, hay que hacerlo igual, nomás.
0: Oiga, comadre, le voy a hacer una consulta. Usted, ahora en fiestas patrias, ¿a cuántas fondas sale a zapatear más o menos?
3: No, yo no zapateo ninguna fonda, yo zapateo aquí en mi casa, nomás.
0: Ah, ¿le gusta zapatear en casa?
3: Sí, no me gusta la esa ni la fuerrita aquí en la casita, nomás. Si hay la oportunidad, no zapateo. Si no, no hay, nomás.
0: Pues si no hay que hacerla, zapatear igual.
3: No, igual no más quiero tirar para ese lado si yo tengo mi salud.
0: Oiga, comadre, y la otra pregunta que le iba a hacerle usted para la cuequita, ¿cómo es? ¿Para cuántas patitas se la puede?
3: No sé nada, aislar cueca, yo, compadre, ahí sí que estamos mal, ¿no?
0: Yo le voy a enseñar a aislar, comadre, yo le voy a enseñar a aislar cueca, ¿ya?
3: Ya.
0: Voy a ir para allá una noche, en una noche a quedar lista. Sí, porque en el día no puedo. Ve que en el día no puedo porque estoy trabajando aquí, pero en una noche la voy a dejar la caperuza, saben bailar cueca.
3: Ah, ya, compadre. Ojalá yo quiera mucho, porque afírmate nomás los chiquititos nomás, compadre.
0: Sí, eso lo voy a decirle yo. No, no, no, el pañuelo chiquitito, para el pañuelo chiquitito, le digo yo.
3: Ya, sí, ya,
0: sí.
3: Yo voy a comprar uno chiquitito, ¿ya?
0: Sí, comadre, no creo. Oiga.
3: ¿Sí crees?
0: Cuénteme, ¿quién va a saludar esta tardecita, comadre?

0: Que
1: ahora es de cerveza de él, Mario. Sí, tranquila nomás, comadre, lo tenemos todo totalmente calculado. Oiga, me llega un WhatsApp por estos lados, lo voy a escucharlo y le voy a decirle a usted qué es lo que dice, ¿ya? Como no puede escucharlo.
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1: Es de Guatana, yo creo que a él, ¿qué va a decir? Yo le voy a decirle lo que dice, a él qué dice ya. Por acá, él.
3: Está medio entelada, señora, hoy. Está medio entelada. Entelada está, señora.
1: Mire. Que parece que hace calor para allá, dice que tiene mucho calor, dice. ¿Qué le pasa que tiene calor a esa señora, dice Guatana?
0: Oh, dígale que está bien, dígale que aquí ha hecho hasta calorcita. Que aquí falta un aire bueno, dígale.
1: ¿Escuchaste, Guatana, que tú no dais ni aire?
0: No es aire ni siquiera ahí cuando arregla los pornos. Oh.
1: Mire, mandó escrito para acá, dice, hasta que apareció la señora copuchenta, mire.
0: Sí, pues si como él no habla, yo tampoco no quiero hablar, dígale.
1: ¡Oh, ya!
0: Porque las palabras
1: remen,
0: todo el tiempo uno
1: trae
0: con las palabras de los demás, uno los pilla. Oigan.
1: Perro que laira.
0: No muerde.
1: Eso, comadre, muy bien.
0: A mí me gusta morder calladito, no me gusta nada andar ladrando así como su gallo.
1: Sí, comadre, muy bien, comadre. ¿Ya?
0: Sí,
1: ya, comadrita, ¿qué le vamos a ponerle saludo a esta tardecita?
0: Ya, ese gol que me saludó, no escuché nada, yo me dijeron que me estaban saludando.
1: ¿Ya?
0: Ya no sé qué es. Una canción bonita para este grupo lindo, nomás ya mi llenita que está en la casita ahí, ya mi guachita que me salió todo bien, pues ya.
1: Ya, pues comadre, yo lo voy a ponerle una más o menos, ¿ya?
0: Ponga lo que quiera, nomás compadre, que le ponga el respeto, que se cuida nomás, ¿ya?
1: Ya, comadre, cuídame, de chao, chao. ¡Adiós! ¡Adiós! ¡Adiós! Vamos, Guatana, eso es lo que quería ya escuchar. Es la única manera que se dé aire en la burca. Vamos con un temita que lo habían pedido por estos lados, cuando son exactamente las 17 horas con 13 minutitos. Lo vamos con María Chivarga, que dice: yo vendo unos ojos negros para la marita por esa orilla.

0: con el tema para la Marita. Espero que lo haya cantado todo usted, Marita. Oiga, espero que lo haya cantado usted, Marita, porque el María, si no quiero cantar. Oiga, por acá, ¿qué dice la Marita? ¿El que dice por estos lados la Marita? ¿El que dice por ahí el WhatsApp?
1: Envío tu WhatsAppito. Más 569-8170-5006.
2: Voy a la Almirita, yo voy a la Almirita.
0: Ah, Marita, usted le presta la ropa a mi comadre, ¿ya? Ya, vale, Marita, nomás. Eso es dilial, usted es dilial, usted es dilial. Le presta ropa a mi comadre Elvira, ya, listo, nomás. 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Ahí poniéndole buen día esta tardecita junto a nuestros oficiadores. Recuerden, se comunica por ahí marcando la línea telefónica que le voy a darle al tiro por esos lados. ¿Cuál es el numerito, guaso?
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0: ¡Aló! A ver. ¡Pariente! ¡Al aire! ¡Roja! Abraham, ¿quién era ese ahí, eh? Minder, el de los lindos. Oye, poniéndole buen día, que es la original de Chile. 17 horas con 18 minutitos. 17 horas con 18 minutitos. Aquí es la original de Chile. Atento, JJ Guarro Guarro. Copiao, copiao. Tóqueme el pato. Oye,

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2: Ya, vamos a bailarlo una de estas primero para que nos calentemos el cuerpo y después lo soltamos con el resto, ¿ya? Oiga, lo que amo con la descendencia chilena en once con azúcar, porque te tengo que olvidar, chiquitita.

Oye, sigo acompañándonos esta tardecita, que es la original de Chile, saludando a toda la gente linda que está por ahí en la casita, ya le está echando leñita a la osca. A la osca, oiga, a la salamandra.

0: va a aletear. Fuerte la paz de nuevo, pariente. Fuerte la paz va a aletear hoy día de nuevo, pariente. Ya está visto por estos lados, parece que yo soy gastronómico y sé todo lo que es del clima, ¿eh? Yo le meto, le saco, le plancho, le veo y le... Vamos con llamadito telefónico sonando el 722-83-7890.
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0: ¡Aló!
2: ¡Hola!
0: ¡Hola!
2: ¿Cómo estáis, po?
0: ¡Bien, po!
2: ¿Y yo?
0: ¡Tú! ¡Bien, po! ¡También creo, po!
2: Sí, po.
0: ¿Con quién por ahí, po?
2: Con tu hermana.
0: ¿Con quién?
2: Con tu hermana.
0: No, mi hermana es mujer, pues socio.
2: La, ¿dónde la viste, loco?
0: ¡Oh! Oye, pero... Oye, ¿sabes qué? Voy a tener que ser más repelente para esto. Como que me siguen a mí estos, oye.
2: ¿Sí?
0: Sí, como que me siguen estos, oye, como que tengo que usar un perfume contra estos rotos porque parece que me siguen, no sé qué tengo con estos breas que andan siempre ahí, ay, pero...
2: Ahora sí, tu papi tiene este para guiar uva de todo, un paque.
0: ¿Qué tiene?
2: Tiene un paque.
0: ¿Qué quiere, un paquete? ¿Qué está? Ah, mi papi tiene un paqui, sí, necesita. Es contratista mi papi Kike ahora.
2: Miguel, que está bien porque lo contrata a los otros.
0: Ah, ¿tú, soy embaladora?
2: Sí, embalo de todo.
0: Oiga, pero una consulta: ¿usted embaladora de uva o no?
2: No, de callampita.
0: No, esta gaya así, oye. Oye, nera.
2: Dile si
0: lo quiere. ¿Cómo le ha ido con los clientes?
2: Me ha ido medio mal, estamos medio jodidos de la espaldita.
0: A lo mejor era muy grande el embalaje.
2: De un bin.
0: Oh, se echó un bin a rollo. Alto grande un bin, sí, po.
2: Pero no era nada de esto de plástico, era de madera.
0: Ah, me la cargaron con leña. Oye, Luisa. Luisa.
2: ¿Cómo estás, guapito?
0: Bien, pues, Luisa, ¿y tú?
2: Es verdad que tengo un poncho de campeón de auto.
0: No sé, pues usted anda con él siempre en el auto.
2: Sí, le cambiaron de colores ahora.
0: Ay, señor, no sé qué, te tengo un imán. ¿Cómo que me le pegan esta?
2: Ah, que le pega la, lo hígado.
0: Oye, Luisa, cuéntame, ¿quién vaya a saludar esta tardecita?
2: Bueno, saludar a un amigo que está conmigo, se llama José Espinosa.
0: ¿Tu cliente?
2: A su bolola, la Rosita.
0: Ya, pues, saludito para su cliente, José Espinosa, ¿ya?
2: Sí, y a su hijo.
0: Ah, Juanito Cáceres.
2: Sí, oiga.
0: Dígame.
2: Ya los amigos de los Rojas, pues ya... ¿Es verdad que usted está sentado de Carlito al lado de Carlito Rojas?
0: ¿Es verdad que los Rojas son sus clientes?
2: Sí. Ay, a Juanito Lira.
0: Ah, también es cliente suyo. Oh.
2: Sí. No, tengo ganas, pero creo que está medio jodido ahora.
0: ¿Por qué?
2: Así es, sube yo con la radio.
0: No, sí, dijo que andaba bien, que tomaba pastillas. Está enfermo, pero con pastillas se recupera, dijo. Ya, pues, Luisa. ¿Y qué temita te voy a colocarte?
2: Una canción bien bonita.
0: Ya, pues, Luchita, cuídate.
2: El puño de tierra. Oiga, ¿tú eres amigo de Cuatrocito de la Fruta?
0: Siempre, vos.
2: Creo que tu abuelo lo asaltó allá abajo.
0: Ya, Luisa, cuídate.
2: Ya, chao.
0: Chao.
2: Ya, mi tiempo de crece.
0: Oh, yo tengo una gana.
3: Más de un año.
0: No, como que un imán lo siguen, ¿sí o no? Como que un imán lo siguen estos. Ay, ay, ay, ay, gallo. Oye, un niño de Wendy, que es la original de Cine 44 de Clono, marca las 17:31. Lo hayan pedido por ahí algo de Gary Galeano. Es ahí que Juanito Lira va a invitar a esta soa. Dijo que le iba a invitarla para allá. A la Luisa. La va a invitarla a comer mote. Lo que vamos con Gary Galeano, que dice acá la original de Chile. En un pequeño motel.

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1: Oye, ¿cuándo son exactamente las 17 horas con 35 minutitos? Suena por ahí Antonio Aguilar y el puño de fierro pendiente para la Luisa.

0: original está leteando fuerte la baba, pariente. Oye, por Dios, que te la voy a cerrar la ventana mejor, gallo. Pensé que los rayos me iban a penetrarme mejor. Chórate, animal, a donde habláis con la Luisa también. Oye, recuerde que se comunica con nosotros marcando por ahí el 722-83-7890.
1: Llámanos al 722-83-7890.
0: Y el llamadito telefónico.
1: Más 569-8170-5006.
0: Oye, saludando a todos los que están de onomástico hoy día. Hoy día, ¿quién está por acá de onomástico? Hoy día, Mariano. Saludito para los Marianos. Saludito para todos los Marianos por ahí. Le ponemos saludito por esa orilla. Y a los que están de Jacobelli y Chuyú, le ponemos saludito por ahí a don Romaldo, que hoy día está cumpliendo 89 años. Le mandamos saludito a don Romaldo. Oye, a don Roma, por ahí le mandamos saludito a don Romaldo por esos lados. Oye, ahí puede hacer el llamadito al 722-83-7890. Y el WhatsAppito guaso.
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0: Vamos, que dice por acá el Watching in Flying Flame, guasito.
2: Hola, pues, compa Jacinto, buenas tardes. Podría colocar un temita del grupo Exterminador. ¿Ya? El curita, por favor. Gracias, gracias, que tenga buena tarde. Oye, se escucha chicharrón a la radio por estos lados acá de Romeral de Zúñiga, acá en San Vicente. Se escucha muy chicharrona.
0: Oiga, pero ¿está escuchando en el diano o en la pli-pli? ¿En el diano o en la pli-pli, pariente? Capaz que sea en la pli-pli, no puede escuchar. Chicharrón en la pli-pli, po. No, nada que... Oiga, ¿en la pli-pli o en el diano? Ya, ¿y por acá qué dice la amiguita?
3: Hola, Juan Jacinto.
0: Hola.
3: ¿Cómo está usted? Siempre bien. ¿Para qué preguntarle? Voy a tocar la canción de la terranita, porfi, chao, cuídese.
0: Chao, cuídese. Ay, ¿cómo lo está escuchando por Romero de Zúñiga?
2: En el diablo, compa, en el diablo, oiga, con la otra número de frecuencia, aquí se escuchaba clarito, ahora se escucha chicharrón. Hay días que clarita, hay días que puro chicharrón nomás.
0: Vale, pariente, gracias por los móviles que están por ahí en terreno. Oye, vaya, va el manzano también, se estaba perdiendo. ¿Qué estará pasando, señor? ¿Lo están bloqueando, no? Oye, pero los que lo escuchan por la PP, ¿cómo estamos saliendo para el amigo allá de Pichilemo? Oye, por la PP, ¿estaremos saliendo? Sí, yo creo que sí. Saludito para todos los que lo escuchan por la PP, le mandamos un saludito grande por esos lados. Oiga, a todos los que lo escuchan para el norte, para el sur, para el centro y para adentro. Le ponemos saludito a todos los que lo están escuchando por la PP. Usted lo va diciendo de dónde lo está escuchando. Oye, de Santiago lo escuchan bastante. Le mandamos saludito para la gente que lo escucha por allá por Santiago. Fuerte y claro, me dicen desde Pichilemu. Fuerte y claro, lo están escuchando en Pichilemu. Fuerte y claro por Pichilemu.

0: haciendo las peticiones, no se nos vayan amontonando por ese lado, porque nos quedamos con el grupo exterminador que dice El Curita, aquí en tu Radio Azúcar.
1: ¿Qué pasó?
0: ¿Qué pasó? ¿Y a dónde? ¿De la callito ver una llamada? ¿Ya qué dice?
1: Por cierto, ya ¿qué? Está listo el cargamento. En 5 minutos salimos. Que se alisten, muchachos.
0: Ah, ya.

0: Cuando la vecina nueva.
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2: Oiga, poniendo la fuente, avanzando la horita, 17 horas con 47 minutitos, 17 horas con 47 minutitos, en su programa 11 con azúcar. ¿Qué hice mi comadre por acá?

0: cosa la antena, compadre, alargue la mano.
1: Ya, compadre, tranquila nomás, voy a ir a colocarle una antena a la Juanita y después voy a ir a colocarle una antena a usted. Ya, que me lo tranquilita nomás, voy a ir a hacerle mantención, ¿ya? Yo voy a ir a poner una antena ahí a la Juanita. Ay, tiene que ser una antena grande, sí. Y a usted le voy a colocarle una más chiquitita, como usted es más chiquitita, ¿ya?

consola de bestia. Oye, ¿cuándo son exactamente la... ¿qué hora era? Las 17 horas con 48 minutitos. ¿Qué dice por acá la gatito Vera? Dice, ¿cómo está corazón de cebollita? ¿A quién le dice corazón de...? Ah, no. Ah, ah. ¿Para dónde me pasé yo? Corazón de cebollita. Pero... por acá ya haciendo 11 saludos, corazón con cebollita. Ahí sí. Boca y esto para grande, ahí con la... Permito por ahí a la corazón con cebollita, oiga. A la pana con cebollita. Saludito también para el contra con cebollita. Saludito a la gatito Vera que está por ahí, oiga, aplicándole a la cojaina. Ay, una oncecita así, corazón con cebollita. Me comería un corazón. Uy, con lo que venga. 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Y nos vamos a un corte publicitario con un temita que lo habían solicitado.

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2: Estamos de regreso cuando son exactamente las 17 horas con 56 minutitos. Según Azúcar, suenan los rancheros del río Mau.

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2: Poniéndole Wendy cuando son exactamente las 6 de la tarde. Oiga, 6 de la tarde en punto aquí en Once con Azúcar en compañía del Guado Gacito. ¡Oye! Salía el Guaso Gacito. Oye, dicen que por allá por el Talca se escucha la PP al 100. Un saludito para mi compa, para allá, para Talca. Oye, estoy preocupado porque anda perdido por estos lados. La Alejandra, la Ale, el Ale. Bueno, pero ahí la Carito Vena, ¿de dónde lo escuchas? Bueno, pero si se escucha la PP allá en San Antonio, obvio que se va a escuchar en Santiago, hombre. Si se escucha en Talca, obvio que se va a escuchar en... ¿O no? Oye, saludito a la gente que lo escucha por allá por Cumpeo.

0: lado de la Ligua también lo escuchan bastante. Oiga, para la Ligua. ¿Para dónde más el amigo que lo escucha? Allá. Oye, vaya para el lado de... ¿De dónde era? ¿De dónde? El mandoneado. De Curacaví también lo escuchan por Curacaví. Ese otro mandoneado, sí. El otro mandoneado de allá de Bichuquén. De allá es, sí. Oye, también lo escuchan para allá, ¿cómo es que llama? Para allá, para el lado de donde Constitución. También lo escuchan por allá, por Conti. Ahí lo va contando ustedes de dónde lo están escuchando. Nosotros le vamos apigualando los saluditos por aquí, por esta orilla. Desde el Cienguazo Casino. Con el perro. No, no se puede decir perro. Se llama la Cámara de Diputados. Oye, ayer, como decía, fue aprobado por ahí la carrera, pero eso es un trámite que tiene que seguir realizándose. Hay mucha gente que piensa que porque fue aprobado ayer ya se prohibieron las carreras de perro. No, no es nada así. Yo también estoy indigando por ahí, ¿cómo dice? ¿Estoy indigando? No, no indigando. ¿Cómo se dice cuando uno, bueno, me metí ahí en una cuestión? Ando indigando. Gracias. Y yo tampoco, porque si yo estoy diciendo nomás. ¿Qué dice Guatana? ¿Él qué dice por acá, Guatana? ¿Él qué dice? ¿Él?
1: Señores auditores, yo tengo un dato. Hay uno mandoneado, pero ese es mandoneado, chiquillo. Si quieren me llaman a interno, yo se los digo. Se los digo yo. Hay uno más mandoneado que todos, ¿no?
0: Chisme. Oye, Guatana, ¿cómo se le ocurre decirle a la gente que lo llame para decir que le es mandoneado? ¿Escucharon lo que dijo? Mire.
1: Señores auditores, yo tengo un dato. Hay uno mandoneado, pero ese es mandoneado, chiquillo. Si quieren me llaman a interno, yo se los digo. Se los digo yo. Hay uno más mandoneado que todos, ¿no?
0: Claro, mire, Guatana, llama para que le digan que es mandoneado. Ay, señor. Ay, señor Carito Vera. La Carito Vera ahí, oye. Ay, guajo. Oye, poniéndole cuenta que es la original. Oye, sí, lo que comentaba, que había por una cantidad de votos ganó ahí, por ejemplo, la prohibición de carreras de cargo. Pero está viendo por ahí que es un proceso que tiene que pasar por altos lados todavía. Como diría, es una carrera muy larga. Que todavía tiene que pasar para allá, tiene que pasar para acá. Tiene que... No, es un trámite. Oiga, vaya, se casan conejos, dice. Para acá se casan conejos. Oiga, ¿por qué no me invita a un matrimonio conejo? Oiga, ¿por qué no me invita a un casamiento de conejo? Por acá se casan conejos. Oye, bonita de ver a las dos conejos entrando a la iglesia. Debe ser la India. Viene Carito Vera, para acá se casa. ¿Para dónde usted que se casa? Oye, debe ser. Nunca me han invitado a una boda de conejos. Dice, para acá se casan los conejos. Mire, oye, me gustaría ser padrino ahí de una coneja o de un conejo cuando va. Bueno, de la liebre. Más me gustaría para ver si salta en una de esas. Oye, así que ahí estábamos viendo por ahí que ayer se había aprobado lo de prohibición de carrera de galgo. Pero ahí estoy muy indicando como yo. Es un trámite, pero más de 200 metros de largo.
2: Seguimos vacilando.
0: De Chile. Recuerden, se puede comunicar con nosotros marcando por ahí la línea telefónica, el 722-83-7890.
3: Llámanos al 722-83-7890.
0: 722-83-7890.
3: Llámanos al 722-83-7890.
0: Y WhatsAppito más 569-81-70-50-06.
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0: ¡Mírenlo! El gringo viejo nos manda por ahí como parece que le saltó la liebre. Le saltó la liebre, pariente gringo viejo. ¿Ah? O el caballito de palo. Oye, casito, el orejo. Oye, mi papi Quique no se ha revoltado. ¿Qué le pasaría? ¿O estará en

0: diciendo que le llamen para que contarle a la gente que él es mandoñado. Ese hombre lindo. ¿Cacharon o no, mi compa? ¿Cacharon o no, mi compa Guatana? Que lo llamen para decir que él es mandoñado.
1: Auditores, auditores, yo tengo un dato. Hay uno mandoñado, pero ese es un mandoñado chiquito.
2: Sí, sí, sí, sí.
1: Si quieren me llaman a interno, yo
2: sí, sí, sí, sí, sí.
1: Te lo digo yo. Hay uno más mandoñado que todos, no, todos. Y se llama Jacinto, el orejón que le dicen, ese orejón y mandoneado.
0: 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Ay, que me hace respirar a esta hora. Oiga, nos vamos con un temita por acá, oiga, cuando son el 7. Vamos con el llamadito a ver quién está por esos lados, porque suena el 722-83-7890. ¡Aló! Ya estoy por aquí, ¿quién anda por ahí?
3: ¡Hola, hijo! Oh.
0: ¡Hola, papi!
3: ¿Por qué dice? ¡Ah! Oh, ¡qué bajón!
0: Oh, no, es que como usted me dice, ¡hola, hijo!
3: Yo ni escuchando, andaban con collitas comprando allá para abajo.
0: ¿Andaban comprando el pan o leche?
3: Leche, pues no.
0: Leche en caja, por cierto, con chocolate oscura.
3: Leche chocolatada se llama.
0: Leche con chocolate, ya.
3: Ya. Oiga, leche, ya.
0: Oiga, papi, ¿y Collita le levantaron la condena?
3: Sí, bueno, es que se está marchado como un rey el hombre. Ese ahora me acompañó a buscar las moneditas que tenía por ahí yo.
0: ¿Ya?
3: Yo siempre tengo plata botada. Yo, bueno, yo soy el rey de corazón aquí.
0: El Farca del Asta por ahí. ¿De dónde usted de Malpaso? El Farca de Malpaso. Tome mi taita. El Farca de Malpaso. ¿Ah?
2: Sí, sí, sí, sí, sí.
3: Este es el baile del allá, ¿tú caes allá donde el jugar?
0: ¿Quién está malo la cabeza?
3: Después que le cayeron ese aparato, es más caro. Le dije, ¿qué se cree usted? Caro, queso caeza para hacer un sándwich bueno y compré unas tortillas, juega, estaba vendiendo tortillas de rescordo con chicharrones.
0: Mírenlo, su
3: mamá. Hace la albirita, porque la albirita no, nunca la he comido. A él yo me la quiero comer, pero las tortillas nunca la he comido.
0: Devuélvase que se va. Oiga, respeto con mi comadre, pues yo quiero comer a mi comadre, no. Oiga,
3: ¿cómo la va a comer a ella? No,
0: no, no, no, pero usted, que aunque quisiera comérsela, se arreata, porque usted se empasta, po.
3: No creo.
0: Sí,
3: no, creo.
0: Se empasta.
3: Creo, si yo tiene la, si usted tiene que buscar como vino, y no como vino tiene más.
0: ¿Más qué?
3: Hipo, me dio hipo ahora.
0: Debe ser la donde no ha tomado nada. Mi papi le dio hipo porque no ha tomado nada.
3: No,
0: si está
3: que no, cajita.
0: ¿De qué? ¿De leche?
3: Sí, de lo que dicen de leche. Chocolatán.
0: Ahí dice que me apaleó fuerte, papi. Le dio hipo donde no ha tomado.
3: No, fuerte, señor.
0: No, si me contesto. Cualquiera está contento con dos cajas, po.
2: Sí, sí, sí, sí.
0: Ese es mi toro, mi cemental, si plata. ¡Ay!
3: Nomás que tengo plata, que no tengo tiempo para gastarla, nomás.
0: ¡Eso!
3: Confiárame, amigo Jacinto, me cago un día, pero usted no pasa nada, pobre.
0: ¿Cómo no, papi? Si deje, oiga, si en cualquier momento, no, oiga, acuérdese que le debo dos cajas, señor.
3: No, no en cualquier momento, no cuando usted quiera, no, cuando yo quiera, porque me va a pillar más parado aquí.
0: ¿Y qué?
3: Yo prefiero que me pille bien acostado más, en vez de más parado. Yo.
0: Voy a ir con mi amigo Alberto Lara para allá y ahí vamos a hacer una salagalda. ¡Bueno!
3: Oye, y hágale cuenta que en la mañana...
0: ¿Ya?
3: Le pedí flor a él, pues.
0: ¡Ya! ¿Ya?
3: Le dije yo, oiga, compañero, una vez de año, dije, yo no estaba ahí para abajo, le dije, yo no por la caja más, señor, como todo el tiempo. Están en la cajita, ahí no le dije yo, aquí te la pago y como tiene una motita por ahí.
0: ¿Eh?
3: La que sale a copuchar.
0: ¿Ya?
3: Divino, no, hombre, tira, hermano.
0: Mire, qué bueno, ahí le ponemos un saludito. Oiga, dice por acá, Juanito Lira, dice, el amigo Kiki andaba comprando y poguló para las coceduras porque ayer se acostó cocido hasta por si acaso.
3: No, hay que andar buscando algo para cocer. Era el guatoncito de la fruta, creo que le veo como 10 puntos en la cabeza.
0: No, y lo, oiga, pero lo, oiga, oiga, lo voy a decirle para los dos nomás, callado nomás, y creo que con violación incluida, callado, callado para los dos nomás.
3: Claro, seguro que los están escuchando con Juan y los
0: dos. ¡Amarilla, amarilla!
3: ¡Usted me está sacando el balazo, coño!
0: Ya,
3: oye,
0: señor.
3: Casito, pero
0: sí,
3: no, no, no es para la risa, pobre
0: Burri. No, si yo estoy hablando con mi compadre por ahí, que está tranquilo nomás. Sí.
3: No le va a pasar lo mismo a usted, porque usted también es buena gente, señor, y sabe que lo pasan allá por buena gente y se lo violen también.
0: Oiga, papi, sí, oiga, ay, mire, si a usted le llegan a cualquier cosa a violarlo allá a la casa, yo le voy a dar un consejo: no ponga resistencia, ¿ya?
3: Con usted nunca.
0: Ya, papi.
3: ¿Cómo está con usted,
0: yo? Oiga, ¿qué tema le pongo, señor?
3: Póngame la que me gusta porque voy a curarme, me voy a emborrachar.
0: Ya, papi. Cuídamele. Chao, chao.
3: Ya, viejito lindo. Salud por allá para su familia.
0: Ya, cuídamele. Chao, chao.
3: Saludos a la Alvinita.
0: Concha,
3: la Margarita de acá de Rosario, parece que es la Margarita que chifla. ¿Sabes qué?
0: Silva, ya, chao.
3: Es Margarita Silva.
0: Concha, la lora, yo. Ay, mi papi Quique, eso sí que le salió buena. Bueno, pero somos de la familia, porque dice que si fuera yo para allá no me pone resistencia. Ya vamos con un tema mejor, escapador. Hoy nos quedamos con Cuco Sánchez cuando son por aquí, oiga, exactamente las 18 horas con 14 minutitos. Suena por acá la cama de Pieira. A mi papi Quique, en ella duerme a ese.

decirle cuando el juego de Globo marca las 18 horas con 16 minutitos. 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También. Mi papi, que cabrón. Que no me pondría a resistir. 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

Oye, por acá me dicen en el WhatsApp, oye, dicen al amigo Quique, también quiere que por eso que duerme guasqueado la noche, porque dicen que curado no vale. Yo he pensado con mi papi, yo voy a ir para allá, pero lo vamos entre los tres. No, entre los tres le vamos a hacer largo, no, entre los tres lo vamos a mandar una caja con mi papi, Alberto Lara. Y el burro se cuenta el último, yo. Ahí vamos a estar los tres, somos amigos, no somos amigos, pero vamos a quedar ahí vamos a dormir los tres, ahí abrazaditos. A mi papi lo vamos a hacerlo al medio. Al medio lo vamos a hacer luego con Alberto Lara, a mi papi. Ve que más encima Alberto Lara anda bravo como un león, ¿ah?

capital será Andrés Lobo y Mónica Larcón. Con mucho cariño, un saludito para ahí. Bueno, mandamos un saludito al amigo allá de la Ligua. Y a todos los que lo escuchan por la PP, ¿eh? ¿Ah? Oye, nos vamos con un temita por acá. Amar Azul, no, Reflejo Azul. Pues será este o no. A él le vamos a cambiarle la versión a mi papi. A ver cómo suena por acá, ¿eh? Azul. Le voy a emborrachar para que no baile más, más tu mijito, papi. 18 horas.

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1: Oye, poniéndole Wendy, que es la original de Chile, oye, me dice por ahí, Jacinto, puede repetir el saludo. Saludos, muy buenas tardes. Ahí está repetido el saludo. ¿A ese? Ah, no, dice. Hola, amigo Jacinto, un saludo para mi amorcito bello y Christopher Lobo y a nuestras visitas que vienen de la capital, Andrés Lobo y Mónica Larcón. Con mucho cariño, los saluda por ahí ya. Saludito para ellos. Bueno, vamos con un temita también para mi papi Quique. Cuando sea grande, la Shaira. Ya. ¿Vale, la Shaira? Sí, ya, ahora sí.

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1: Buena. ¡Oye!
2: Soy Gabriel de la Wendy, que es la original de Chile. 18 horas con 29 minutitos. Mejor mi papi, ahí sí que me hizo reír hoy. Que no pondría resistencia si fuera yo para allá. Calcula, míralo. Digo yo, si cuando dice por ahí un amigo mío, cuando allá al lado del wiki, cuando estoy con trago, todo me sale mal. Pero cuando estoy sin trago, todo me sale bien. Mi papi al revés, cuando estoy con trago, todo lo paso bien. Oye, viniendo de Wendy, que es la original de Chile. Saludito a toda la gente que lo escucha por la PP. Oye, le mandamos saludito a la gente que lo escucha por allá, por el lado de Cumpeo. Oye, le ponemos saludito a la gente que lo escucha por Cumpeo. Oye, le ponemos saludito también a la gente que lo escucha por allá, por el lado de Santa Clarita. Oye, le ponemos saludito para allá, por el lado de Santiné, El Pino. Camilo VIII. Camilo VIII, porque se comió los 7 Camilos que había. El saludito por ahí a mi compa. Oye, le mandamos saludito a la gente que lo escucha por allá, por el lado del Villarhue. Sintoniza la jeta, guajo. Por el lado de Villarhue, me dio vuelta en banda la lengua. Ah. Oye, para toda la gente que está tomando oncecita esta tardecita, le mandamos saludito por ahí. ¿Ya? Oye, está tomando oncecita por ahí como la Carito Vera, que está tomando oncecita corazón con cebollita. Y corazón con cebollita, ¿verdad? Saludito por ahí, oye, todos los que están tomando oncecita. No me vayan a mandar fotos para acá, por favor. Porque parece que lo hacen con maldad cuando uno les dice que están tomando once, algo. Y ven que uno está como de temprano aquí y la lombriz solitaria empieza a darle la vuelta en el estómago como a esta hora. Empiezan a mandar de patitas de. Y mi papi luego me manda fotos con el queso cabeza. No estará comiendo patitas de chancho. Oye, el saludo para todos los que están acompañándose ahí, oiga, de la original de Chile, tomándose cita con azúcar. 11 con azúcar, cuando son las 18 horas con 32 minutitos. Recuerde, usted quiere mandar un saludito, algo en especial, me lo puede hacer, me lo marcando por ahí, el 722-83-7890.
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2: Oigan, Alberto Lara. Me le perdió. ¿No andará viendo la amiga de Peumo? ¿De dónde? ¿De la Esperanza? ¿De dónde era? Oye, le mandamos un saludito también a los amigos de ahí de la Esperanza. Oiga, le mandamos un saludito para allá a los amigos del reality. Le mandamos un saludito a los amigos del reality también por ese lado. Oiga, recuerde WhatsAppito. ¿Qué les dije yo? ¿Qué les dije yo? Me mandan fotos. Guatana, voy a los chicharrones. No es nada Guatana este. ¿No? ¿Quién es? Ah, pariente. Oye, me mandan una foto aquí. Ay, ay, ay, ay, hombre. Una olla, pero de olla de esa antigua, de como que eran de neumático de camión. No, bueno, pues buena olla de neumático de camión. Menos mal que me di cuenta el filo, no hizo nada, ¿ya? No hizo nada, buena olla de neumático. Oye, no, desde que parecían llantas, sí. No, y ahí me mandan una foto, oye, donde están en la chicharroneada. Y vamos con llamadito telefónico marcando por ahí el 722-83-7890.
0: 722-83-7890.
2: Hello, my love, a Pekin English, on your end, Chilean, Huasca, Cinto, aló.
3: Oiga, ¿usted quiere que le peguen?
2: ¿Y quién me va a pegar?
3: Los amigos suyos,
2: pues. Oye, ¿por qué me van a pegar, señor? ¡Oye!
3: Porque puta que me lo sotan mal,
2: mejor. ¿Quién?
3: El Guatana, el Guatán de la Fruta, tu papi Quique.
2: ¿Qué?

0: La venia bendita, oiga, ¿tomo oncecita ya o no?
1: ¿Ah?
0: ¿Tomo once ya o no?
1: Sí, ya ahora voy a trabajar ahora.
0: ¿Y a dónde raja usted, oiga, de noche?
1: Aquí en la gente, en mi casa, en una cancha.
0: ¿Y qué, Alviso?
1: Sí, ellos todos lo ponen para afuera.
0: Ah. Amarilla, lo vi. Ya, oiga, ahí le vamos a ponerle la venia bendita, ¿ya?
1: Sí, viejito mío.
0: Ya, pues Juanito, cuídeme, sí, tenga cuidado en la noche, ¿ya?
1: No, si estoy en la isla, yo con la reja no más grito.
0: Tenga cuidado con los pampeiros, no le vayan a enterrar el chico cornillo.
1: No, igual que el chico poncho.
0: Ya, cuídeme, chao, chao.
1: Ya, viejito mío.
0: El Jacinto, el orejón. Oye, por acá, WhatsAppito que llega.
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0: Dice por otro lado, dice: buenas tardes, por favor, envíen un gran saludo a mi papá, el rey de la casa, José Madriaga Tobal, que está de cumpleaños de Santa Matilde del Huique. Y saluda a mi compadre Jacinto, el Paseco, ese es de los buenos. Tenían poca fe al Boca y esto. Saludito ahí para su taita, oiga, saludito ahí a su taita, el rey de la casa, José Madriaga. Uy, yo conozco a José Madriaga. Ay, que conozco varios Madriaga de ahí, voy. José Manuel, luego ese discreto. No, no creo que sea José Manuel. ¿Él o no? Yo estuve internado con varios de esos sábados con los discretitos, y le mando un saludito por ahí a todos los Madriaga. Al Mario, a Juan. Ay, Juan. Oye, Jacinto, el Lorelo. Ya nos vamos con un temita por estos lados, ya cuando son exactamente las 18 horas con 37 minutitos. Lo vamos con este temita que dice por acá: los capataces del amor se parece más a ti. No creo que sea ese.

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3: Oye, saludito al Charro Poza, ya ha hablado el weekend. A todos los charros que están por ahí en sintonía, saludito a los cabros, los charros de por aquí, los hermanos que son dos charros, pero uno es charro, el otro es imitación. Uno es de pedido ya, y el otro de cuánto se llama la whistle, uno. Consólate, bestia, déjate escapar, ¿ya? Oye, viniendo de Wendy, que es la original del Chile, cuatro cuartos de clono, marca las 18 horas con 41 minutitos. Lo llena el saludito a través de WhatsAppito. Échamelo a correr, guajo. Como le dice por ahí el Wanchirin, flame, flame.
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3: Oye, un saludito muy especial para una cumpleañera que está de cumpleaños. No hay nada de cabo que ayer, dale. Oye, un saludito a la cumpleañera que está... Ya, de nuevo, ¿ah? Oye, le hacemos llegar un saludito de manera muy especial a la Sofi. Oye, un saludito para la Sofi, que hoy día está de Cacuberdi, Chuyu. Le mandamos un saludito por ahí a la Sofi, que la está cumpliendo mi niñita por ahí, la pelotita. De parte de quien está completamente enamorado de ella. De su príncipe. Esto está bueno. Venga tu fondo. Sofía y oye que le mandan mucho saludito en el día de su cumpleaños de parte de El Bicho. Tómalo, eso ahí. El Bicho se le pico, el Bicho se le... No, oye, El Bicho ahí le manda el pololo. ¿Ya? Oye, ahí mi niñito, el bodoquito, ahí que anduvimos en el desfile ahí. Bueno, este año estaremos listos de nuevo con Bicho. Ya que te comiste una caja de frutillas y en la esquina en Pupilla esperando que saliera la Ike para allá. ¿Recordáis o no cuando te comiste? Menos mal que no hayan vino, si no te mandáis un vin de frutilla. Oye, le mandamos un saludito a la Sofi, un saludito grande por esos lados que este día está de Jacobel y Chuyu. De parte de toda la familia y también del suegro. Esos son suegros. Saludito por ahí para mi cumpa, oiga, para Esteban, a su señora, a toda su linda familia y también a Don Cano, pues. A Don Cano, vaya, le ponemos saludito a todos ellos por esa orilla. Saludito a la Sofi.
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3: Seguimos escapando motor parado por esa orilla, que es la original de Chile, porque estamos amaditos, que es la única, la incomparable, tu radio. Será de sabor tropical. Ah, por acá llega, ¿qué dice por acá? Sí, pues. ¿Qué dice por acá, mi culpa? Ahí lo guasamito, échamelo a correr nuevamente, guaso.
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3: ¿Qué dice por acá? A ver, ¿qué dice por acá? A ver, ¿qué dice por ahí?
5: ¿Qué dice, pariente Jalil?
3: Bueno, pariente.
5: Oigo, pariente.
3: Diga, mañol.
5: Mándenle un saludito para allá.
3: ¿A
5: mi suegro, Pato de Llana, pues, el mentado Pato Colarón. Oiga, y un saludito a un amigo que estamos por aquí haciéndole a la pintada, pariente. Estamos pintando una casa por aquí, el hombre quiere cambiarse.
3: ¿Ya?
5: Un amigo de esos de verdad. Oiga, y pongo una cancioncita, mañol. El bandolero de los llaneros de la frontera. Vale, suegro, casi, que esté bien.
3: Tenerte cerca, oye, para ayudarte a pintar. Pero con la brocha te pintaría las carretillas primero. Y con el rodillo termino de estucate. ¿Ah? Lindo a quedar con la pintadita con el pintor. ¿Para qué más, po? Un amigo del DAL, dice. No, hijo, y oiga. Anda, oiga, pariente, anda complicado de pintor. Y ese es buen pintor, pero para pintar el mono. Ay, señor, dame paciencia. Es lo que tengo que enterarme yo. Pintor, ahora, mira, los casajitos, mira. Hola, don Jacinto, ¿cómo está usted? Oye, quiero saludar a Rodrigo y quiero pedirle la injusta y violenta de los halcones negros. Soy Jimena, muchas gracias. Bueno, vamos con un temita por estos lados, pero sin antes de comentarle que nos acompaña Club Mantra, la disco que la lleva la historia de las cabras. 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

0: Ya.
1: Sí.
0: Ya, pues, era José Manuel, pues, discretito, pues. Saludito, compita, ahí, que siga cumpliendo muchos años más. Me suma ahí a los saludos de su familia por ahí, ¿ya? Ahí lo sumamos al saludito ahí de quién es, hijo hombre de Soao, ¿ya? Ahí lo sumamos a los saluditos por ahí de mi cumpa, José, ¿cuánto era? José Manuel, Maidiaga. ¿Estuvimos internados con este brea? Pues sí. Estuvimos internados. ¿Ves que yo estuve internado de chico? A mí me decían la turna. Ah. Ya, vale. Bueno, vamos con este también, lo vamos a un corte publicitario ya. ¿Sí? ¿Alcanzamos con él? Sí, alcanzamos de más ya. Vamos con este temita por acá, oiga, suena Marco Antonio Solí y La Venia Bendita, que es la original, tu radio Azúcar. Este llama Juanito, para llevar al lado de, ¿a dónde? De la Almagüe, ya, al guardia. Despierten al guardia para que escuchen la canción. Suena Marco Antonio Solí y La Venia Bendita.

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1: Las 6:51.
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1: Buena. Que es la original de Chile, cuando cuate de Clono marca las 18:58 minutos. Seguimos acompañándolo aquí en su radio. ¡Oye! Poniéndole Wendy, oye, aquí, oye, nos va quedando el último espacio, oye.

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1: 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Vamos a bailar. Temita y volvemos sobre la misma mañanito para estos lados, para que vamos pagando lo que vamos yendo, no juegamos con los arcones negros que dice injusto y violento.

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2: Seguimos acompañándolo aquí en la original de Chile, tu radio Azúcar. Oiga, sigo poniéndole Wendy cuántas son exactamente las

0: se lo va quedando aquí en la original de Chile. Recuerda que estamos en tu programa 11 con Azúcar. Estamos saliendo a través del dial la 96.7, a través de la app y la www.radioazúcar.cl. Saludos a la gente que se está tomando por esos lados y que le ponemos saludito por ahí, radio. Oye, saludito, oye, recuerde que todavía queda tiempo. ¿Quiere mandar un saludito, algo en especial? Puede hacerlo a través del aulamiento, a través del llamadito telefónico que puede marcar por ahí, el 722-83-7890.
1: Llámanos al 722-83-7890.
0: ¿Cómo dijiste, guaso? 722-83-7890.
1: Llámanos al 722-83-7890.
0: Y la One Chilling Prime Brain también puede mandar un whatsappito al más 569-8170-5006.
1: Más 569-8170-5006.
0: Y ahí le vamos poniendo pura leña, pero esa aquí es la original de Chile. Pues saludito a la gente que se está tomando por ahí. Oiga, saludito a Paulita Guafeito, por favor.

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Y le ponemos pura leña gruesa por estos lados. Lo vamos con este temita. Suena a San Jerónimo de la Sierra, que dice: por las calles de Chihuahua, pariente. Saludito para allá al lado los Wiki. Oiga, le mandamos un saludito para allá a Guasanta. Oiga, al Juan Valenzuela, más conocido como el Poca Pizza. A Ololo, al Paito, al Monturero, a todos los discretos. Le mandamos un saludito por ahí a Oña Carmen también, pues. Y déjame la calle San Jerónimo de la Sierra, que dice: por las calles de Chihuahua.

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2: Pura línea fresca esta tardecita donde llega Sebastián de Guagüero. No me salga pariente con estos temas que me da, señor. Saludito a la gente que lo está viendo por eso. Y nos vamos con este temita que dice el grupo El Dueño. Ni que fuera tan buena, chiquitita. Con el guaso en once con azúcar.

0: Dime, Wendy, ¿cuántas son exactamente las 17 horas con 14 minutitos, gallo? Oye, las 7 de la tarde con 14 minutitos. Seguimos poniéndole, Wendy, aquí el original de Chile. Saludos a la gente que está en Nebra, por esa orilla. Saludito para allá para Casa Blanca, quinta región, pariente. Saludito para Casa Blanca, saludos, pariente, me dicen por ahí.
1: Se me concedió volver.
0: Ay, Chihuahua, con este como que guagüero me anda sacando, pariente. Y hoy día, miércoles, está como paso mamele. Oye, saludito por ahí a Santa Cesta. Saludito por ahí, oiga, a toda la gente que está asomada por estos lados. Saludos a la minera Chucky Camata. Saludos desde Hijuela Ñol. Oye, saludos J.

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2: Hola, pariente.
0: Buena, pariente.
2: Eduardo de la Ligua, Oiga, bueno, ando más cabreado que la reyota. Oiga, mijo, coloque un temita de los Manantiales, tú eres muy libre. Un abrazo y lo sigo siguiendo.
0: Vale, pariente. Tú eres muy libre de hacer lo que quieras. Cantar sale mejor, ¿cierto? Servite por ahí, oye, por ahí nos mandan una fotito donde están haciendo un asado, pariente. Oiga, pariente, me manda una foto de que están haciendo asado, pero está claro, ¿a dónde está usted en nuestro país o no? Porque en Chile está oscuro, ¿o tiene la foto quizás de cuándo, pariente? ¿De cuándo que tiene guardada la foto, pariente? Menaiga, pariente, señor, mira la ahorita que nos manda una foto con sol. Está oscuro, digo yo. Hola, viejo. Escucho desde el lago Michoacán. Me dicen, lo escucho desde el lago Michoacán. Un saludo para Rosquito y Magdiel. Magdiel. ¡Esto! ¡Ponele perro! ¡Ponele perro! Oye, pariente, le cuente que es la original de Chile. No, si le creo, pariente, que es de hoy día la foto. Sí. A mí que ya no queda ni carne ni la foto de hoy día. Oye, el saludito de Casablanca, por ahí lo dicen. ¡Listo! Bueno, vamos con un temita cuando son exactamente las 19 horas con 17 minutitos. 19 horas con 17 minutitos. Seguimos acompañándolo aquí en la original de Chile, tu Radio Azúcar. 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Lo puedes descargar a través de la app o váyase directo a la www.radioazúcar.cl. ¿Quieren otra para que les desee, pariente? ¿Quieren otra? Vámonos con esta que dice por acá, Los Tigres del Norte y El Avión de la Muerte, que es la original, tu Radio Azúcar, junto al menos escapadorcito del Guado Jacinto. Suéltala, guaso.

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5: Acompañándole, poniéndole buen día, que es la original de Chile.
6: Que quieran gozar.
5: Oye, por acá dice el saludito. Hola, amigo Jacinto, vamos con el WhatsAppito. Vamos al tiro nomás, pariente. Suéltamelo por ahí, guaso. ¿Cuál es el WhatsAppito de Radio Azúcar?
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5: Así es, oigan, +569-8170-5006. Oye, por acá dice: hola, amigo Jacinto, mándale un saludito para mi esposo que llegó del trabajo cansadito, ya. Hágale, nené. Oiga, si viene cansado su esposo, señora, dele lo mejor que le gusta al hombre cuando viene cansado en la pega. Dele una friega por los lomos con un palo de 2x2 o de acacio. Dele una friega para pa que duerma, pero enregado a ¿cómo es que llama? Al suave del sueño. ¿Cómo se llama el discreto que está a cargo del sueño? San Isidro. No, pues. Vamos, San Isidro, ¿no? ¿Qué? San Isidro es el que los despierta cuando estamos durmiendo, los manda agua, ¿sí? ¿Cómo es que llama el suave el discreto a cargo del sueño? Oye. ¿Cómo es que manda ese suave? ¿Cómo es? ¿Cuál es el sueño? ¿Diazepam? No, no, va. No, me equivoqué, me equivoqué. ¿A quién le dice que soy feo? ¡Ah, Morfeo! ¡Ah, sí! Ahí sí, Morfeo, ese. Ese discreto que lo hace dormir, el Morfeo, ¿verdad? Hágale por ahí, oiga, un masaje a su marido, que viene cansado. Dele una friega por los lomos con un palo de acacia, donde está listo. Para que duerma tranquilito, el puta madre. Ahí la novia, ¿cuánto es la novia invicta? No, nada. Esta es la novia símbolo, eso. Y por acá mi compa que dice: oiga, mándenle un saludo a la novia que se siente mal hoy. Dice que dejó inscrita la herencia. Ya de parte de Juan Galindo. Y claro, encaseadito, la novia viene cansada. Y el marido llegó cansado. Y la novia está cansada. ¿Y cómo va a crecer el país así, oiga? No pueden estar cansados. Chile está envejeciendo. Chile está envejeciendo. Necesitamos guagüita. Necesitamos guagüita. Ve que hay una estadística que dice que Chile está envejeciendo. Somos pocos los jóvenes que vamos quedando con vos, po. Somos pocos los jóvenes que vamos quedando. Hay una estadística que dice que Chile está envejeciendo muy luego, así que necesitamos guagüita. Yo me ofrezco voluntario. Me ofrezco voluntario. Oye, se necesitan voluntarios y voluntarias. Porque Chile está envejeciendo. ¡Hay que hacer más guagüita! ¡Escondan los celulares hoy día! ¡Apaguen la tele temprano! ¡Necesitamos guagua! ¡Queremos guagua! ¡Queremos guagua! ¡Necesitamos inscribir voluntarios y voluntarias para que levantemos este país! ¡Claro! Oiga, dicen por ahí, no estarían trabajando juntos, dicen por acá hoy. No estaría. ¿Al que dice por acá el WhatsAppito, guaso? ¿Al que dice por estos lados?
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7: Oiga, amigo Jacinto.
5: Ah.
7: El dios del sueño se llama Don Naco. Don Naco se llama el dios del sueño.
5: Pasará durmiendo, dijo. ¿Pasa durmiendo? Oye, muriendo de guardia, que es la original de Chile. Estoy cansada, dice. No, ¿cómo me la va a cansar? Oye, saludito a toda la gente que está llamando Marco Nabo de estos lados, que es la original de Chile, que está, oye, pero qué manera las redes sociales reyendo, pariente. Oye, le ponemos buena música, vamos con estos lados porque lo pidieron por ahí, oiga, los peregrinos del amor. Todas las canciones dan con amor, ¿se dan cuenta? Hay que hacer guagüita, hay que hacer guagüita. Oye, necesitamos voluntarios y voluntarias para hacer guagüita. Yo llevo el estandarte en Calilla de Ocayerto, te están escuchando. Guagüita hay que hacer en el cerámico hoy día. En el cerámico hay que hacer guagüita. Ahí te quiero, vete. Oye, le ponemos saludito por aquí en esta orilla. Oye, lo vamos con un temita que dice Los Peregrinos del Amor. No era eso. Era la bolsa carretera, ando como con secas, ¿cómo que llaman? Los peregrinos, y son dueños de todas las carreteras, estos son, tienen la carretera 1, la 2, la C, pero tienen todas las carreteras, estos cabros, ya. Vámonos con esa, Los Peregrinos del Amor, que dice, ¿cuál es esta? La vamos a ponerle la más corta, la carretera 6, ya, ahí sí.

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1: ¡Buena! Que es la original de Chile, cuando son las 19 horas con 30 minutitos, 7 de la tarde, 7 y media. Vamos con este temita, suena por acá, Felipe Ritmo y Cumbia, avanzando por Tranca, París.

Madrid, cuando son exactamente las 19:33. Oye, las 7 de la tarde con 33 minutitos. Seguimos acompañándolo aquí en la original de Chile. Hola, saludos Jacinto de Codaripe. Pues saludito para Cristian por ahí, JJ44, copiado. Saludito a todos los JJ44 que andan en ruta por ahí. Dice por acá, oiga, dice por acá una señorita, dice Jacinto. Ah, la Vane, ¿qué dice por estos lados, mi niñita? Dice Jacinto, necesito un novio para mejorar la raza. Oiga, ¿es llevo inscrita o no? Oye, me dicen por acá, necesito un novio para...

También se ofrece por ahí un semental para la cruza. Estos van con luma, sí, vos. Vale, se ofrece un JJ 4x4 para una cruza. Estamos arreglando la raza, pariente. Estamos arreglando la raza. Yo no me ofrezco nada porque quiero pasar agosto. El servicio de San Javier por esos lados. Saludos de Dichato. El servicio de toda la gente que está asomada esta tardecita más con nada por esos lados. Oye, el servicio para un amigo desde Lautaro. Oye, ya se busca novio. Oh. Oiga, ¿puede mandarnos las características? ¿Puede mandarnos las características, señorita? Nos estamos pidiendo. ¿Puede mandarnos fotos? ¿Puede mandarnos fotos, ya? Necesitamos fotos de la niña que necesita novio. ¿Alguna característica que nos pueda darnos? Las medidas de. No, voy a mandarle unas medidas exóticas, pues no. No, 50, 90, a eso me refiero, así del pictoral. Mándale unas medidas del pictoral, oiga. Oye, saludos para Cristóbal Mena. Saludos para Cristóbal. Saludos desde Los Niches, lo ponen por ahí. Saludos desde Los Niches, por esos lados. Ya, ahora llegó el momento de dar los saludos.

0: Mándalo ya, corte y corte la hora. Cuando son las 19:37, saludito a la gente que nos está viendo por este lado. Hola, me pueden saludar a mi esposa Mindy y a mi hija Antinella, por favor. ¡Todo! Saludos de San Fernando, lo ponen por ahí, gallo. Saludos desde Paine, donde están las mejores sandías en este tiempo. No, en este tiempo no hay sandía o galletas.
1: Sí, sí, sí, sí.
0: Hay sandías de invierno, vienen con bufanda y con guantes, ¿sí o no? Vivo, viene sandía de invierno. Hola, hola, dice Bolaná. ¡Eso! Bueno, vamos con un temita por estos lados, lo que vamos con la banda Tropical de Vallenar, JP y su banda Llanera, que dice, un amor cuando se va. ¡No! Que la canten ellos mejor, guaso.

0: oiga, poniéndole buen día, que es la original del cine, cuando ya lo pilla la horita, cuando son las 7 de la tarde con 45 minutitos. ¡Oye! Está faltando 15 minutos para las 8. ¡Oye! Para las 22. Oye, me comunican por ahí que está jugando Coquimbo y van a 0. Oye, vamos ahí, Coquimbo. Seatro ahí, Coquimbo. No, nada que esto. ¿Cómo el grito de Coquimbo? ¿Quién me puede decir cómo es el grito de Coquimbo? ¡Curi, curi, Coquimbo! No, nada que esto. Hoy, hoy, Coquimbo de... No. Dale el grito de Coquimbo. ¡Coqui, coqui! ¡Coqui, Coquimbo! ¡Coquimbo, coqui, coqui! ¿Qué queréis que le haga? Alguien que esté por ahí sintonizando. ¿Cuál es el grito de Coquimbo? ¡Hoy, hoy, Coquimbo! No, es el de... ¿De quién es ese? De los Higgins, sí. ¡Ra, ra! Dice por acá. Oye, ya lo... Oye, nadie lo va a decir cuál es el grito del Coquimbo. Saludito por ahí, oye, a los que están conectados por el sonado, dice. Oye, veniendo le cuento que es la original de Chile. 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Y ahí los puede andar escuchando a toda guaca, para todos lados, ¿ya? ¿Qué manda? A él. Carito, ven a me da fosto. Después lo voy a verlo por interno, ¿ya? ¡Cuqui, Coquimbo! Ya que nadie me mandó el grito de Coquimbo, lo voy a tener que inventarlo yo ahora, ¿ya? ¡Cuqui, Coquimbo! ¡Cuqui, Coquimbo! ¡Cuqui, Coquimbo! Club Deportivo, los Piratas de Coquimbo. ¡No! ¡Si esto está bueno! ¡Le tenían poca fe al boca abierto! ¡Cómo que la engatusa! Un saludo para Tunice. Mandamos un saludito por ahí a Tunice, que está por ahí, oiga. Oye, ya viéndolo, Laurita, comenzamos a despedirlo de la original de Chile, tu Radio Azúcar. Recuerda, oye, descargar la app o también vaya ahí a la página triple X. No, es otra página. No, esa, Nagel. ¿Cuánto es? www.radioazúcar.cl.
1: Sí.
0: Con Fight y con K. Saludos, parientito desde Melipilla. Ya, oye, lo comenzamos a pedir gracias a la gente que estuvo en sintonía. 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

llega Peumo en Tio Ahorro. Oye, no comenzamos a pedir gracias a toda la gente que estuvo en sintonía del original de Chile. Tu radio azúcar, la más escuchada. Oye, estuvieron en compañía del Zoaído, discreto, puta madre, menos capaborcito, lengua de sapo, la parcata, la hambre púa, la máquina, la bestia, lo más sexy, lo imitado, pero jamás igualado. O sea, yo. El más Jacinto. Los vemos, los Lucky Truki, los Albans, los Hilton. Vámonos, vámonos, vámonos. Gracias por haber estado en compañía de la original de Chile, tu radio azúcar. Recuerda que estuvimos saliendo a través de la 96.7, a través de la PP y a través de www.radioazúcar.cl. Y lo vamos con este temita despidiendo. Suenan los capataces del amor. Y tuvo que tenía que ir a tener. Saludito para Curacaví, pariente. Con el saludito de Curacaví. Y lo vamos con este temita de los capataces del amor.

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1: Las 7 y 54 minutos.
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